Señor, fuente de toda santidad, por eso te pedimos que santifiques estos dones con la efusión de tu Espíritu, de manera que se conviertan para nosotros en el cuerpo y la sangre de tu Hijo Jesucristo, Señor nuestro, el cual, cuando iba a ser entregado a su pasión, voluntariamente aceptada, tomó pan, dándote gracias lo partió y lo dio a sus discípulos diciendo: tomen y coman todo de él, porque esto es mi cuerpo que será entregado por ustedes.

Del mismo modo, acabada la cena, tomó el cáliz y, dándote gracias, lo pasó a sus discípulos diciendo: tomen y beban todos de él, porque este es el cáliz de mi sangre, sangre de la alianza nueva y eterna, que será derramada por ustedes y por muchos para el perdón de los pecados. Hagan esto en conmemoración mía.

0: Hermanos, este es el sacramento de nuestra fe.
1: Anunciamos tu muerte, proclamamos tu resurrección, ven, Señor Jesús.
0: Así pues, Padre, al celebrar ahora el memorial de la muerte y resurrección de tu Hijo, te ofrecemos el pan de vida y el cáliz de salvación, y te damos gracias porque nos haces dignos de servirte en tu presencia. Te pedimos humildemente que el Espíritu Santo congregue en la unidad a cuantos participamos del cuerpo y la sangre de Cristo. Acuérdate, Señor, de tu Iglesia extendida por toda la tierra y reunida aquí en la víspera del domingo, día en que Cristo ha vencido a la muerte y nos ha hecho partícipes de su vida inmortal, y con el Papa León, con nuestro obispo Monseñor Genzi y todos los pastores que cuidan de tu pueblo, llévala a su perfección por la caridad. Acuérdate también de nuestros hermanos que durmieron en la esperanza de la resurrección, especialmente de tu hija Fidelina Quintero Quintero, y de todos los que han muerto en tu misericordia, admítelos a contemplar la luz de tu rostro. Ten misericordia de todos nosotros, y así con María la Virgen Madre de Dios, San José su esposo, los apóstoles y cuantos vivieron en tu amistad a través de los tiempos, merezcamos por tu Hijo Jesucristo compartir la vida eterna y cantar tus alabanzas. Por Cristo, con Él y en Él, a ti Dios Padre omnipotente, en la unidad del Espíritu Santo, todo honor y toda gloria, por los siglos de los siglos. Con la conciencia que la palabra de Dios hoy nos ha regalado, de que tenemos un Padre que nos ama, que nos cuida, que nos protege, que es providente, orémosle a ese Padre como hijos suyos que somos, diciendo: Padre nuestro que estás en el cielo, santificado sea tu nombre, venga a nosotros tu reino, hágase tu voluntad en la tierra como en el cielo. Danos hoy nuestro pan de cada día. Perdona nuestras ofensas, como también nosotros perdonamos al que nos ofende. No nos dejes caer en la tentación y líbranos del mal. Líbranos de todos los males, Señor, y concédenos la paz en nuestros días, para que, ayudados por tu misericordia, vivamos siempre libres de pecado y protegidos de toda perturbación, mientras esperamos la gloriosa venida de nuestro Salvador Jesucristo. Señor Jesucristo, que dijiste a tus apóstoles: la paz les dejo, mi paz les doy, no tengas en cuenta nuestros pecados, sino la fe de tu Iglesia, y conforme a tu palabra, concédele la paz y la unidad, tú que vives y reinas por los siglos de los siglos. La paz del Señor esté siempre con ustedes. En el Espíritu de Cristo resucitado, dense fraternalmente la paz.

Hermanos, aquí está Jesús, con su cuerpo, con su sangre, su alma y su divinidad. Él es el Cordero de Dios que quita los pecados del mundo. Dichosos los llamados a la cena del Señor. Dad gracias al Señor porque es bueno, porque es eterna su misericordia.

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1: En Pensilvania Estéreo son las 7, 15 minutos.
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1: En Pensilvania Estéreo son las 7:33 minutos.
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3: En Pensilvania Estéreo son las 7:57 minutos.
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1: En Pensilvania Stereo son las 8:29 minutos.
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0: minutos.
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18: En Evocando el Ayer, una cita con el recuerdo. Hoy rendimos homenaje a José Miguel Clas, conocido artísticamente como el Gallito de Manatí, una de las voces más queridas de la música romántica puertorriqueña. Nació en el barrio Pugnado de Manatí, Puerto Rico, en septiembre de 1935, aunque algunas biografías señalan el año 1938. Desde muy joven mostró su talento por el canto y la composición, destacándose tanto en la música romántica como en las décimas y expresiones folclóricas de su país. Su estilo auténtico le permitió alcanzar reconocimiento en Puerto Rico y en numerosos países de América Latina, convirtiéndose en una figura muy apreciada por los amantes de la música del recuerdo. Hoy evocamos su canción, Decidido, una interpretación cargada de sentimiento que refleja la firmeza de quien toma una decisión definitiva frente a los desafíos del amor y de la vida. Suba el volumen y deje que la voz de José Miguel Clas lo acompañe en esta cita con el recuerdo, porque en Evocando el Ayer, cada canción guarda una historia y cada historia merece ser recordada. La música hace el inicio de la existencia, el despertar de los sentidos. Hoy en

0: En Evocando el Ayer, una cita con el recuerdo, revivimos esos momentos inolvidables a través de la música y las historias que marcaron nuestra vida. Saludamos a los oyentes que nos sintonizan en las diferentes emisoras asociadas a la red de medios ciudadanos. Inmaculada FM en Aguadas, Brisa FM en La Merced, Anserma Cultural Estéreo, Conexión 100 Radio en Manizales, Pensilvania Estéreo, Quimbaya Estéreo en Quindío, Radio G en Guática Risaralda, Quinchía Estéreo, Ritmo 90.1 en Marquetalia, Belén Estéreo de Belén de Umbría y Azúcar Estéreo en La Virginia. Gracias por acompañarnos en este viaje al pasado. Esperamos su sintonía cada semana en esta emisora.
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0: Al estilo de los caminantes hemos escuchado Perdonarte Jamás. Seguimos en Evocando el Ayer con esos temas que nos traen nostalgia y nos hacen revivir los mejores momentos de nuestra vida. Silva y Villalba, en Evocando el Ayer, una cita con el recuerdo, hoy rendimos homenaje al inolvidable dueto colombiano Silva y Villalba, una de las agrupaciones más representativas de la música andina colombiana. Con sus voces armoniosas y su profundo amor por el folclore nacional, lograron conquistar al público y convertirse en referentes obligados de nuestra tradición musical. Durante varias décadas, Silva y Villalba llevaron a la radio, los teatros y los hogares colombianos canciones llenas de romanticismo, nostalgia y amor por la tierra. Su repertorio estuvo conformado por bambucos, pasillos y canciones típicas que hoy hacen parte del patrimonio musical del país. Su estilo elegante y auténtico los convirtió en uno de los duetos más queridos de la historia musical nacional. Hoy evocamos el hermoso tema Si pasas por San Gil, una canción que invita a recordar con cariño la tierra santandereana, sus paisajes y los sentimientos que despiertan los recuerdos de un amor y de un lugar extrañable. Súbale el volumen y deje que estas inolvidables voces los acompañen en este viaje por la memoria, porque en Evocando el Ayer, recordar también es volver a vivir. La música constituye una revelación más alta que ninguna filosofía. Por eso, evocando la ayer, una cita con el recuerdo, llega la voz de Silva y Villalba con su tema Si pasas por San Gil.
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0: América llegó evocándola ayer con el tema El Presidiario. Continuamos recorriendo el túnel del tiempo con las melodías inolvidables que marcaron generaciones. En Evocándola ayer, una cita con el recuerdo, hoy recordamos al gran cantante brasileño Miltinho, cuyo nombre era Milton Santos de Almeida, nacido el 31 de enero de 1928 en Río Janeiro. Fue una de las voces más populares de la música romántica bolerista latinoamericana durante las décadas de 1950, 1960 y 70. Miltinho inició su carrera artística como integrante de las agrupaciones vocales en Brasil, pero alcanzó la fama como solista gracias a su estilo cálido y sentimental, que lo convirtió en uno de los intérpretes más queridos del bolero y de la canción romántica. A lo largo de su trayectoria, grabó numerosos éxitos que aún son infaltables en los programas de música del recuerdo. Entre ellos se destacan Dedo de Guante, Amor de Pobre, Cuando Estemos Viejos y muchas otras interpretaciones que lo consagraron como una de las grandes figuras románticas de su época. Hoy evocamos uno de los temas más sentidos de su repertorio, En un rincón del alma, una canción que habla de esos recuerdos imborrables que permanecen guardados en lo más profundo del corazón, aunque el tiempo pase y la vida continúe. Sube el volumen y deja que la voz de Miltinho lo acompañe en este viaje por los recuerdos, porque en Evocándola ayer, cada canción guarda una historia y cada historia vive para siempre. La música del recuerdo es probablemente la mejor vía para expresar los sentimientos. La máquina del tiempo llega a Evocándola ayer en un rincón del alma en la voz de Miltinho.
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0: Los Jumbos nos interpretó Lágrimas. Seguimos disfrutando de esos grandes éxitos que guardan historias, emociones y bellos recuerdos con Armando Manzanero. En Evocando la Ayer, una cita con el recuerdo, hoy rendimos homenaje a Armando Manzanero, uno de los más grandes compositores de la música romántica en español. Nació el 7 de diciembre de 1935 en la ciudad de Picol, estado de Yucatán, México. Desde muy joven mostró un extraordinario talento para la música. A lo largo de su carrera compuso más de 400 canciones, muchas de ellas convertidas en clásicos universales de la música romántica. Entre sus composiciones más reconocidas se encuentran Somos Novios, Contigo Aprendí, Adoro, No Sé Tú y Nada Personal, temas que lo consolidaron como una figura fundamental del bolero y la canción romántica latinoamericana. Hoy evocamos una de sus obras más emblemáticas, Esta Tarde Vi Llover, una canción que retrata una profunda sensibilidad y la nostalgia de la soledad de quien extraña a un gran amor. Considerada una de las joyas de la música romántica en español, continúa emocionando al público en todo el mundo. Sube el volumen y déjese llevar por la inspiración de Armando Manzanero, porque en Evocando el Ayer, cada canción guarda una historia y cada historia vive para siempre. La música no está en las notas, sino en los silencios entre ellas. La música no se canta, se respira. La máquina del tiempo llega a Evocando el Ayer con Armando Manzanero interpretándonos Esta Tarde Vi Llover.
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El tango llegó a Evocándola Ayer con Alfredo de Ángeles, Entre tu amor y mi amor. En Evocándola Ayer, las melodías del antaño vuelven a sonar para alegrar el corazón, con los hermanos Arriagada. En Evocándola Ayer, una cita con el recuerdo, recordamos al reconocido trío chileno Los Hermanos Arriagada, una agrupación originaria de la ciudad de Cañete, en la provincia de Arauco, región del Biobío de Chile. El grupo fue formado en la década de 1950 por los hermanos Omar, Mario y Jorge Arriagada, quienes desde muy joven descubrieron su pasión por la música. Gracias a la armonía de sus voces y a la calidad de sus interpretaciones, lograron ganarse un lugar destacado dentro de la música romántica latinoamericana, especialmente en géneros como el bolero, la balada y la canción popular. A lo largo de su trayectoria artística, conquistaron al público de numerosos países con canciones que se convirtieron en verdaderos clásicos de su repertorio, entre ellos Sigamos Pecando, Un Mundo Diferente, Poema y muchas otras que aún hoy siguen siendo recordados por los amantes de la música del recuerdo. Hoy evocamos la hermosa canción Nathalie, una interpretación que refleja el romanticismo y la sensibilidad que caracterizaron a los hermanos Arriagada, uno de los tríos más queridos de la música latinoamericana. Sube el volumen y deje que estas inolvidables voces lo acompañen en este viaje por la memoria, porque en Evocándola Ayer, cada canción revive una historia y cada historia permanece viva en el corazón. Dicen que la música es el lenguaje del alma, capaz de expresar lo que las palabras no pueden. Esta canción es prueba de ello. Ingresemos una moneda más a la rocola del ayer con los hermanos Arriagada interpretándonos Nathalie.

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0: con el tema agravios. El caballero gaucho llegó evocando el ayer. Continuamos compartiendo la música que acompañó serenatas, amores y momentos inolvidables con Tito Cortés. Hoy recordamos al cantante colombiano Tito Cortés, una de las voces más apreciadas de la música popular romántica y del bolero en Colombia. A lo largo de su carrera artística, Tito Cortés se destacó por su estilo elegante, su interpretación sentida y una voz que logró conquistar a miles de seguidores. Sus canciones han acompañado innumerables historias de amor y desamor, convirtiéndose en parte importante del repertorio de la música del recuerdo. Con una trayectoria desarrollada principalmente en Colombia, su nombre quedó ligado a aquellas melodías que hablan directamente al corazón, manteniéndose vigente entre los amantes de la música romántica tradicional, canciones como Amor Prohibido, Si Te Vas y Derrumbes. Hoy evocamos el tema Parece Mentira, una canción cargada de nostalgia y sentimiento que expresa la sorpresa y el dolor que deja una decepción amorosa cuando aquello que parecía eterno llega a su final. Súbale el volumen, permita que la voz de Tito Cortés lo acompañe en este viaje por los recuerdos, porque en Evocando el Ayer cada canción revive una historia y cada historia permanece en el corazón. La música tiene el poder de transportarnos en el tiempo, de hacernos revivir momentos inolvidables. Cerremos los ojos y dejémonos llevar en Evocando el Ayer, una cita con el recuerdo, donde las guitarras cantan y cuentan historias. Llega la voz de Tito Cortés y su tema Parece Mentira.
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Los trovadores del Cuyo llegaron evocando el ayer con su tema ¿Dónde andará? Siguen sonando los clásicos de siempre, esos que al escucharlos nos transportan a otra época, con los Visconti. Hoy recordamos al reconocido dúo argentino, los Visconti, integrado originalmente por los hermanos Abel y Víctor Visconti, nacidos en Coronel Dorrego, provincia de Buenos Aires, Argentina. Su carrera artística comenzó en 1950, gracias a la calidad de sus voces y a su estilo característico dentro de la música folclórica y popular argentina, lograron ganarse el cariño del público en toda América Latina. Momento decisivo en su trayectoria llegó en 1974, cuando se presentaron en el prestigioso Festival Nacional del Folclore del Cosquín como los Visconti, alcanzando un resonante éxito que consolidó definitivamente su fama. A lo largo de los años, interpretaron numerosas canciones que se convirtieron en clásicos de su repertorio, entre ellos Mamá Vieja, Andate, Veneno y muchas otras que aún hoy permanecen en la memoria de sus seguidores. Hoy evocamos la hermosa canción Libadora, una interpretación que refleja el sentimiento y la sensibilidad que siempre caracterizaron a los Visconti, una agrupación que dejó una huella imborrable en la música popular argentina. Sube el volumen y deja que estas inolvidables voces lo acompañen en este viaje por los recuerdos, porque en Evocando el Ayer cada canción revive una historia, cada historia sigue viva en el corazón. Coloquemos una moneda más a la rocola del ayer, donde el pasado nunca se va, le gusta esconderse en la música, en la calle, en los sueños, en los recuerdos de la vida, en la voz de los Visconti con su gran tema Libadora.

0: Nuevamente saludamos a todos los oyentes de nuestro programa Evocando el Ayer, una cita con el recuerdo, que disfrutan la música del ayer en las distintas plataformas digitales y en las emisoras Azúcar Estéreo en la Virginia, Pensilvania Estéreo, Radio G en Guática, Risaralda, Anserma Cultural Estéreo, Quinchía Estéreo, Ritmo 90.1 en Marquetalia, Quimbaya Estéreo en Quindío, Brisa FM en La 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Recuerden sintonizar nuestro programa nuevamente en 8 días. Esto es Evocando el Ayer, una cita con el recuerdo.
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El ruiseñor de América, Julio Jaramillo, nos interpretó Para qué se quiere. La nostalgia sigue presente en nuestra programación con las voces y canciones que hicieron historia con Ramírez y Arias. Recordamos al tradicional dueto colombiano Ramírez y Arias, una agrupación que dejó una importante huella en la música andina colombiana gracias a la calidad de sus interpretaciones y el sentimiento que imprimieron en cada una de sus canciones. Con un estilo elegante y profundamente arraigado en las tradiciones musicales del país, Ramírez y Arias llevaron a la radio y a los escenarios un repertorio que exaltó los valores, los paisajes y las emociones del pueblo colombiano. A lo largo de su trayectoria, interpretaron numerosas obras que hoy hacen parte del patrimonio musical colombiano, siendo recordados por los amantes de la música del recuerdo y de los sonidos auténticos de nuestra tierra, canciones como Vuelve, Tan mía y tan ajena, Calvario.

0: es yo. Hemos llegado al final de Evocando el Ayer, una cita con el recuerdo. Esperamos que hayan disfrutado de la música del ayer. Los estuvimos acompañando Jorge Iván Herrera Ospina y en la edición Juan Miguel Aguirre. Hasta una nueva oportunidad.
1: En Pensilvania Estéreo son las 10 en punto. 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
1: En Pensilvania Estéreo son las 10. Un minuto.

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1: En Pensilvania Estéreo son las 10, 3 minutos.
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1: En Pennsylvania Stereo son las 10:27 minutos.
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2: 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En Pensilvania Estéreo son las 12 en punto. 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
3: En Pensilvania Estéreo son las 12:57 minutos.
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3: En Pensilvania Estéreo es la 1:56.
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1: 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En Pensilvania Estéreo son las 2:57 minutos.
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3: En Pensilvania Estéreo son las 3:55 minutos.
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7: En Pensilvania Estéreo son las 4:58 minutos.
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2: En Pensilvania Stereo son las 5:22 minutos.
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1: El ángel del Señor anunció a María
2: y concibió por obra y gracia del Espíritu Santo.
3: Dios te salve, María, llena eres de gracia, el Señor está contigo, bendita eres entre todas las mujeres, y bendito es el fruto de tu vientre, Jesús.
4: Santa María, Madre de Dios, ruega por nosotros los pecadores, ahora y en la hora de nuestra muerte. Amén.
5: He aquí la esclava del Señor.
6: Hágase en mí según tu palabra.
3: Dios te salve, María, llena eres de gracia, el Señor está contigo, bendita eres entre todas las mujeres, y bendito es el fruto de tu vientre, Jesús.
4: Santa María, Madre de Dios, ruega por nosotros los pecadores, ahora y en la hora de nuestra muerte. Amén.
7: Y el Verbo se encarnó y se hizo hombre,
2: y habitó entre nosotros.
3: Dios te salve, María, llena eres de gracia, el Señor está contigo, bendita eres entre todas las mujeres, y bendito es el fruto de tu vientre, Jesús.
4: Santa María, Madre de Dios, ruega por nosotros los pecadores, ahora y en la hora de nuestra muerte. Amén.
5: Ruega por nosotros, Santa Madre de Dios,
6: para que seamos dignos de alcanzar las promesas y gracias de nuestro Señor Jesucristo.
1: Oremos. Derrama, Señor, tu gracia en nuestros corazones, para que quienes hemos conocido el misterio de la encarnación, mediante el anuncio del ángel, por los méritos de su pasión y muerte, lleguemos a la gloria de la resurrección con Cristo nuestro Señor. Amén.

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2: En Pensilvania Estéreo son las 5:58 minutos.
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1: Anda que te cure Lola, expresión que se usa para responder a alguien que se queja constantemente o se comporta de forma quejumbrosa. Es posible que la expresión haya llegado de España, donde existió una prostituta llamada Dolores. Lola es la forma familiar para tratar a Dolores.
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1: Otra hipótesis refiere que la expresión denomina a la Virgen de los Dolores, a quien nos acogemos cuando tenemos un dolor o una pena. Ritmo de milonga, letra y música de Luis Rafael Caruso, el letrista, compositor, escritor, bandoneonista y director de orquesta bonaerense, Luis Caruso. Escuchábamos Anda que te cure Lola, la orquesta de Jorge Dragone con la voz de Alfredo del Río. Preciosa la versión de la orquesta del compositor y pianista Osvaldo Pugliese con la voz del cantor, compositor y letrista Roberto Chanel. Alfredo Marzocchi, su nombre de familia, el turco. En mi música latinoamericana, Roberto Chanel, la orquesta de Osvaldo Pugliese, ritmo de milonga, Anda que te cure Lola, Roberto Chanel.

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Ramona Galarza es una cantante argentina de chamamé y música del litoral. Es una de las cancionistas emblemáticas del folclore argentino litoreño. Preciosa la versión de Merceditas, autoría del entrerriano Ramón Sixto Ríos. Merceditas llegó a nosotros en versiones como las de Los Visconti, o muy popular y apreciada en el Eje Cafetero, la versión de Jimmy Contreras, que escuchábamos. Magnífica la versión original en la voz de Ramona Galarza, en ritmo de chamamé. Merceditas, Ramona Galarza.

del maestro José Macías, el nuestro por siempre bien reconocido y recordado, el Karatejo Macías, es el bambuco Bonita. Preciosa la versión que hace Luis Alberto Ramírez Quijano, el monseñor de la canción, el popular Don Lucho Ramírez, 1931-2004. Don Lucho Ramírez, del maestro José Macías, ritmo de bambuco, Bonita, Lucho Ramírez.

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1: Madre selva es una mata con tallos trepadores, hojas opuestas de color verde oscuro, flores olorosas y fruto en baya con semillas ovoides. Su flor es de alto valor medicinal en la medicina china, con propiedades antibacteriales y antiinflamatorias. Se conoce también como caprifolio, chupamiel, pata de cabra. Es considerada símbolo de buena suerte y como elemento disuasorio para los malos espíritus. El tango fue compuesto en 1931, música del violinista y director de orquesta uruguayo Francisco Canaro, el popular Pirincho, con letra del director de cine, guionista, escritor, músico italiano Luis César Amadori. La letra evoca los años de juventud y ante la vieja pared cuenta sus penas, los desengaños y los castigos que la vida le ha dado ante un amor que no ha podido olvidar. Pasaron los años y mil desengaños te vengo a contar, vieja pared. Carlos Gardel lo grabó en 1931 con la orquesta de Francisco Canaro, versión que hemos escuchado. Preciosa la versión por Los Ángeles del Tango, Ángel D'Agostino, pianista y director de orquesta, y José Ángel Lomio, el ruiseñor de las calles porteñas, el reconocido cantante Ángel Vargas. En mi música latinoamericana, Madre Selva, Los Ángeles del Tango, D'Agostino y Vargas, Madre Selva.

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Enrique Álvarez Alatorre, Agustín Lara, Raúl Prado Gutiérrez, Jorge Negrete, Alex Berger, Antoine Sapov, Diego Rivera, entre otros no registrados oficialmente, fueron los amores de María de Los Ángeles Félix Güereña, María Félix, la Doña. Lugar, Acapulco, Hotel El Papagayo, ubicado frente a la Playa de Hornos, Noche de Luna de Miel, unión que fue de 1945 a 1947. Agustín Lara María Félix. Agustín Lara, su nombre de familia, Ángel Agustín María Carlos Fausto Mariano Alonso del Sagrado Corazón de Jesús Lara y Aguirre del Pino. Llega la musa y de la inspiración nace María Bonita, para ser interpretada inicialmente por Don Pedro Vargas, versión que hemos escuchado. Singular la versión en la voz de su creador, María Bonita, Agustín Lara, con la intervención de Pedro Vargas y el acompañamiento del mariachi de Pepe Villa. En mi música latinoamericana, las canciones cuentan cosas. María Bonita, Agustín Lara.

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Acuérdate que en la playa, con tus manitas, las estrellitas las enjuagabas. 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

vals, concebido inicialmente con el título de Primera Ilusión, letra de Víctor Spindola, música del violinista italiano Luis Motolese, grabado en 1948 para el sello Odeón por la orquesta de El Colorado de Banfield, el pianista y director Alfredo De Angelis, con las voces de Julio Martel, Julio Pedro Arispe Nogueira, su nombre de familia, y el popular Carlos Dante. Todo lo

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1: Año 1982, grabación realizada para discos Sonolux, Pobre Flor, ritmo de vals, Los Celestes, arreglo musical de Jorge Eliezer Hernández. Los Celestes, Abelardo Naranjo, guitarra requinto, Jorge Eliezer Hernández, guitarra armonizante, segunda y tercera voz, Conrado Loaiza, tenor, primera y segunda voz, Fernel Ocampo, guitarra, bajo, primera voz. Los Celestes, de Viterbo Caldas. Pobre Flor.

Prueba Café, mezcla de merengue y cumbia, del cantante, autor y compositor dominicano Juan Luis Guerra. Frase popular que en la República Dominicana quiere expresar deseo de prosperidad y buena cosecha. Metáfora que nos dice que ojalá que la cosecha de café sea abundante. En las zonas rurales manifiesta que haya prosperidad y abundancia, que haya justicia social. Metáfora de lluvia de café y alimentos como el queso blanco, la yuca, la miel, el berro. La canción enmarca el deseo de cambio positivo en la agricultura que favorezca a la familia. Es toda una plegaria poética, compuesta en 1989, inspirada en una visita que el dominicano Juan Luis Guerra hizo a Santiago de los Caballeros, República Dominicana. En Mi Música Latinoamericana, ojalá que llueva café, Juan Luis Guerra y su grupo 440. 440 es el patrón de afinación que exige al artista a dar lo mejor de sí. En realidad, es un movimiento musical que ha revolucionado la música y que se ha convertido en un símbolo de éxito. Ojalá que llueva café. Juan Luis Guerra y su grupo 440.

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1: Desde París, Francia, el maestro Ernesto Romero, amigo de la casa, autor, compositor, intérprete, y presenta una de sus más recientes composiciones, Memorias Colombianas. Maestro Romero, ¿qué tal?
2: Hola amigos de Mi Música Latinoamericana, les habla Ernesto Romero. Quiero primero que todo dar inmensas gracias al maestro Fernelo Campo por invitarme a su programa y así poder presentarles una canción de mi autoría, compuesta con 67 títulos de canciones colombianas, como formando una historia. Mi idea es que con esta canción puedo contribuir un poco a difundir nuestra música que está tan olvidada, ya que al escucharla les recuerdo canciones, como me lo han manifestado. La interpreto con mi hermano Julio Romero y así conformamos el dueto Los Hermanos Romero y la canción se llama Memorias Colombianas.
1: Memorias Colombianas, el colombianísimo dueto de Los Hermanos Romero.

0: Lo que pasa es que ese Jaño ya hace 15 días que fue transferido. Yo soy la María.
1: ¿Cómo no tener en cuenta nombres de mujeres que de una u otra forma se han relacionado con la soldadesca? Y la historia registrará nombres como la soldadera, las Adelitas, Manuela Santos, la Valentina, Policarpa Salabarrieta, la Guaneña, por nombrar algunas. El nicaragüense Carlos Mejía Godoy, en 1973, nos describe en María de los Guardias las aventuras de una mujer que se relacionaba en situaciones amorosas con soldado que se le cruzara. Carlos Mejía Godoy, músico, compositor, cantautor, intérprete del acordeón, investigador folclorista. El popular Corporito. María de los Guardias lo grabó en su voz, Carlos Mejía Godoy, versión que hemos escuchado. Lo grabó la mexicana Lucha Villa, la tequilera Luz Elena Ruiz Bejarano.

Inolvidable, para siempre recordar a Elenita Vargas, Sofía Elena Vargas Marulanda, La Ronca de Oro, 1934-2011. En mi música latinoamericana, Elenita Vargas, María de los Guardias. Las canciones cuentan

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1: 9 de diciembre de 2002 y nace mi primer millón, del músico, autor y compositor colombiano Sergio Jorge Villamizar, líder y productor de la banda de pop rock Grupo Bacilos. Nos narra la lucha de un artista que busca ser famoso, lograr el éxito y que su voz y su producción se escuche en radio y televisión, que sus canciones las canten y las bailen todo el mundo. La letra hace mención del cubano Emiliano Estefan, la cantante mexicana Paulina Rubio, el español Alejandro Sanz y el diseñador de modas dominicano Oscar de la Renta. En mi música latinoamericana, las canciones cuentan cosas. Grupo Bacilos, mi primer millón. Grupo Bacilos.
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La protagonista es una gitana rusa que busca por las tabernas a su cosaco, pero ya no podrá encontrarlo porque se suicidó arrojándose al Don, río que riega la República de Rusia. Tango de sabor eslavo oriental, el título original, Tus ojos, escrito en Ucrania en 1940 por Saverio Zanán. El bandoneonista Juan Sánchez Gorio lo registra como propio con el título de Gitana Rusa y la composición se convirtió en todo un éxito. Horacio Basterra, que firmaba sus obras como Horacio Sanguinetti, recibió la obra original de manos de Demetrio Zadán, hijo de Saverio, y le involucra una letra preciosamente romántica. En mi música latinoamericana, las canciones cuentan cosas. Hemos escuchado la orquesta de Juan Sánchez Gorio con la voz del uruguayo Luis Mendoza, Luis Alberto Elías Botini, su nombre de familia. Apreciemos Gitana Rusa, la orquesta de Osvaldo Fresedo con la voz de Óscar Serpa. Magnífico los efectos del pizzicato en los violines. Gitana Rusa.

0: Regresamos en momentos.
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3: En Pensilvania Estéreo son las 7. Un minuto.
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0: Un saludo para todos los que se encuentran a esta hora en este dial. Y es muy satisfactorio tenerlos a ustedes al otro lado. Bienvenidos a todos ustedes.
1: Reciban nuestro caluroso saludo. Como siempre hemos dicho, son reflexiones que son interesantes y que de verdad de ellas se extrae pues algo de aprendizaje. Entonces esa es como la parte interesante de que nosotros estemos en estos programas dándoles estas reflexiones para que entremos a analizarlas y a reflexionarlas y de verdad sacar de ahí la enseñanza que ellas nos van dejando y que de verdad le dejan a uno mucho que pensar, mucho que meditar al respecto.
0: Todos estamos en la vida cuando tenemos nuestros errores, que nadie debe señalarnos en qué fallamos, en qué no fallamos. Somos nosotros mismos los que a través de el dolor que vamos sintiendo, vamos entendiendo que hay que corregir y continuamente siendo pues todos seres humanos, pues tenemos aciertos y desaciertos. Y lo que vamos considerando como desaciertos, pues los vamos corrigiendo. Y en esto estamos todos. A lo que los invitábamos es a eso, al principio del programa, a hacer nuestras reflexiones continuamente, a analizar sobre la vida, sobre lo que vivimos, sobre nuestras caídas, sobre nuestros aciertos, y ahí vamos aprendiendo todos. Por eso ya en anteriores programas habíamos encontrado como una fuerza magnética, es algo que nos va obligando, digámoslo así, y obliga a desde el átomo a juntarse con otro átomo en los minerales o en las plantas, a formarse la plantica también a través de átomos, de moléculas, y hacer un trabajo muy efectivo, servidor para otras especies y para ellos mismos, y también los animales también. La conformación del cuerpo de un animal también requiere de esa fuerza para que esos átomos y esas moléculas se unan y formen los organismos, y ya lo veíamos anteriormente. Y además de eso, pues para que se junten unos a otros, íbamos encontrando una fuerza que nos empuja a todos esos reinos, que empuja a trabajar. Entonces vamos encontrando, como ya lo planteábamos anteriormente, esa fuerza en el reino mineral, en el reino vegetal, en el reino animal. Y esa fuerza, pues estudiando lo que está compuesto el reino mineral, el reino vegetal y el reino animal, encontramos que están compuestos de, digámoslo así, de moléculas que también están compuestas de átomos, digámoslo así, como de unas partecitas. Entonces, ¿quién es de esas partes? ¿Quién es la que empuja? ¿Quién es la que empuja a esa atracción de unas para con otras? Y también de esa atracción de las partes del mineral, del vegetal y el animal para formar esos cuerpos o para atraerse unos a otros. ¿De quién es? Indudablemente que debe haber una fuerza, como ya lo decíamos, una ley que obliga a no solamente esas partecitas de que está compuesto todo el universo a juntarse y efectuar un trabajo, sino que a los organismos que componen tanto el mineral como el vegetal y el animal, a esos cuerpos que ya conformados y ejerciendo como tal, ya sea como una planta o ya sea como una especie animal, cómo se juntan, por ejemplo, unos animales con otros, cómo se atraen. Hay algo ahí que dice uno, no es que sea esa fuerza propia de, digamos, de una de esas partecitas o de una molécula en particular, no, todas están haciendo un trabajo y hay como un depósito de esa, como ya lo planteábamos, de esa ley que los obliga a juntarse unos con otros y así en todo el universo. definitivamente el creador del universo ha impreso en todas las cosas, en todos los reinos, mineral, vegetal, animal, ha impreso esa fuerza, esa ley, para que ejerzan un trabajo y a la larga también para que sirvan al hombre. Y también estamos estudiando esos reinos y vamos encontrando que son depositarios como de esa ley y la cumplen obligadamente. Ahí no hay como ellos se van a salir o a no cumplir o decido no hacerlo o no juntarme, no. Y así con todo absolutamente en el universo. Una fuerza que el creador del universo ha impreso en todo lo que existe, que sirve para ejercer un trabajo y para que este universo funcione.
1: Bueno, así como hemos planteado varias veces la importancia que tiene que nosotros observemos esas leyes universales, y es para observar que esta ley es la que se encarga de reunir todos los elementos, todos los materiales que van a conformar todos los cuerpos, todas las formas de un mundo. Entonces, ahí es donde dice William cuando está esa fuerza que hace que todas estas cosas que existen en el universo, que existen en cada planeta, que existen en este planeta Tierra, todas esas formas, todas esas combinaciones que existen entre los minerales y todas las manifestaciones del reino animal, del vegetal y del ser humano, tienen que ver porque esa ley es la que se encarga de hacer que todo ello tenga realmente esas funciones específicas para desarrollarse. Entonces vamos viendo que es una ley que está ahí y que lo único que nos hace falta a nosotros es aprender a leerla, ¿cierto? A entenderla, a analizarla, para que podamos sacar de ahí las enseñanzas y podamos sacar cómo es la manera que cada uno de nosotros podemos desarrollarnos mejor. Son leyes que no nos podemos salir de ellas, nos conduce a que desarrollemos unos trabajos, unas funciones, y dentro de eso estamos todos los reinos de la naturaleza cumpliendo fielmente con esa ley, aunque la hagamos de una manera inconsciente, aunque nunca hayamos pensado en ella.
0: No olvidemos,
2: en la comuna todos trabajaremos y lo que produzcamos es para todos, en justicia. Todos seremos iguales, así sea muy estudiado o no tenga estudio. No funcionará el dinero, porque el único que tiene valor es el ser humano. No habrán fronteras. En fin, todos tendremos paz.
0: Requisitos para vivir en comuna.
1: Conócete a ti mismo. Ama a tu hermano.
0: ¿Cómo lo hago?
1: Viéndonos como espíritus.
0: ¿Cómo se llama la unión de los espíritus?
2: Un seguidor de las ideas de libertad se llama liberal. La unión de todos los liberales se llama liberalismo. Igualmente, conservador, conservatismo. Alpinista, alpinismo. Ahora, la unión de todos los espíritus se llama espiritismo. Ahí están ustedes. Nosotros, la señora, el señor, el niño, la niña, en fin, todos.
0: Por tanto, nuestra consigna es no confundir espiritismo con espiritualismo. Espiritismo es ciencia, razón, filosofía, amor. Espiritualismo es invocación, brujería, adivinación, engaño. Y es así que el espiritismo proviene del creador de todos los espíritus, porque de allí venimos todos.
1: Nuestro teléfono y WhatsApp es 300-776-8580. De verdad que muchas gracias y nos vemos en la próxima.
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0: Amables oyentes, gracias por permitirnos estar en su compañía. Llegamos a sus receptores clásicos y digitales. Hoy, 21 de junio del año del Señor 2026, segunda vuelta para elegir el próximo presidente de la República. Retomamos el mensaje de los señores obispos del pasado mes y que es totalmente actual para esta jornada electoral.
1: Conferencia Episcopal de Colombia, mensaje al pueblo colombiano. Estimados hermanos y hermanas, nos acercamos a una nueva jornada electoral para elegir al presidente de la República. Como obispos, recordamos que la política es una de las formas más altas de la caridad. El voto no es solo un derecho civil, es un deber moral de quien desea el bien común. Exhortamos a los fieles a un discernimiento que trascienda los fanatismos y los mesianismos personales. El cristiano no vota por salvadores, sino por programas que respeten la dignidad humana, la justicia social y el cuidado de la casa común. Siguiendo el mensaje de la Conferencia Episcopal de Colombia en el pasado mes de febrero, recordamos que el voto es una responsabilidad ética. Exhortamos a superar la polarización estéril. La polarización es el lenguaje de la división que impide la amistad social. Un cristiano no puede votar guiado por el odio, el miedo o la venganza. El discernimiento debe basarse en criterios claros: defensa de la vida y la paz. ¿Qué propuestas garantizan la protección de los ciudadanos en general, pero también de los líderes sociales y ambientales, y el cumplimiento real de los compromisos con quienes han dejado las armas? Justicia social. ¿Qué candidatos presentan planes concretos para reducir la brecha de desigualdad en nuestros campos y ciudades? Ética y transparencia. La corrupción es una gangrena que roba el pan de los pobres. Debemos votar por personas de probada integridad moral. La política es noble cuando es servicio. Pierde auténtico sentido cuando busca el poder para perpetuar las exclusiones y los intereses particulares. En este contexto, los exhortamos a intensificar la oración por Colombia, para que el Espíritu Santo ilumine a todos los ciudadanos y nos conceda elegir gobernantes conforme a la voluntad de Dios y a las verdaderas necesidades del pueblo colombiano. Con sentimientos de gratitud y afecto, los encomendamos a la protección de la Santísima Virgen María y les impartimos de corazón nuestra bendición. Bogotá, Distrito Capital, 20 de mayo de 2025.
0: Producimos desde la Parroquia San Gerardo, cerca del 7 de agosto, capital de la República. Titulamos esta edición Por la Cruz a la Luz, con base en el mensaje dominical.
2: Presentaremos la tercera y última parte de la entrevista al arzobispo emérito de Bucaramanga, prelado Ismael Rueda Sierra. Haremos una oración por la paz. Les tenemos el plato principal del programa, la meditación sobre el Evangelio de hoy, antecedido de un dramatizado o Evangelio novelado. Este programa se puede escuchar en Spotify. Basta con escribir Notas Humanas y Divinas. Bienvenidas, bienvenidos al primero y principal día de la semana.
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0: Ante la euforia de muchos seguidores de Jesús para ir a Jerusalén, quizás con un sentido triunfalista, el maestro pone todas las cartas sobre la mesa, anuncia la posibilidad de morir, hecho que hizo desertar a más de un curioso. Solo queda Jesús con sus discípulos y unas cuantas mujeres que también subirán a Jerusalén. Disfrutemos esta escena novelada.
4: Amigos, que nadie venga engañado. El reino de Dios tiene un precio. El precio de la sangre. Y los grandes de Jerusalén nos lo harán pagar. Ellos no nos perdonan lo que hemos dicho por acá, por Galilea. Tampoco nos perdonarán lo que vamos a echarles en cara cuando lleguemos a la capital. Los lobos salen de noche a buscar el rebaño y se esconden y esperan el mejor momento para saltar sobre las ovejas y despedazarlas. Así harán ellos con nosotros. Y después nos regalarán a los buitres.
5: ¡Jesús, no seas aguafiesta, caramba! Primero Pedro y ahora tú.
4: El enemigo es mucho más fuerte que nosotros. Hoy estamos aquí, pero mañana podemos estar en la cárcel. Todos corremos peligro. Y a muchos de nosotros nos perseguirán de pueblo en pueblo. Nos arrastrarán ante Herodes y ante Pilato. Y los jefes de los sacerdotes nos golpearán en las sinagogas y... Y muchos perderemos la vida.
5: ¡No hables así, Jesús! ¡Nosotros seremos los vencedores! ¡No vienes tú al frente de nosotros!
4: Por eso mismo yo seré el primero en caer. Los profetas mueren siempre en Jerusalén. Pero... No se asusten, amigos. No hay que tenerle miedo a los que matan el cuerpo, pero no pueden matar nuestro espíritu. Dios está con nosotros. Y Dios tiene contado hasta el último pelo de nuestra cabeza y no permitirá que nuestra lucha sea estéril. A lo mejor caemos en esa lucha, pero entonces daremos más fruto, como la semilla cuando cae en la tierra.
6: Yo estaba sentado en el suelo con la cabeza entre las manos. Cuando levanté los ojos... Vi a Ismael y a su compañero Neftalí que se alejaban por la calle del embarcadero. Los del barrio, el viejo Simeón, doña Ana y los mellizos, también se fueron escabullendo con algún disimulo.
7: ¡Cobardes! ¡Ojalá que venga el diablo y les meta un tizón en la boca a todos ustedes por charlatanes!
8: ¡Bah! El ejército salió corriendo antes de ponerse el uniforme.
7: ¡Yo se lo advertí, Jesús! ¡Que los galileos tenemos sangre de gallina! ¡Mira lo que hemos quedado! Solo nosotros 12, los mismos de siempre.
8: Y tu madre, María, y su vecina, Susana.
9: Y yo también, ¿qué caray? ¿O es que las magdalenas no somos gente?
8: Pero, ¿qué hace aquí esta tipa,
9: Lo mismo que tú, paisano. Yo le dije a Jesús que iba, y aquí estoy. Voy con ustedes a Jerusalén.
7: No, ya nadie va con nadie, María. Este viaje fracasó.
4: ¿Pero por qué dices eso, Pedro?
7: ¡Abre los ojos, Jesús! Todos han ido. Somos un puñadito de nada.
4: ¿Qué importa, Pedro? ¿Te acuerdas de Gedeón? Salió a la guerra con 30.000 hombres y llegó con 300. Los demás se le fueron. Sintieron miedo y doblaron la rodilla. Pero con aquel grupito el Señor le dio la victoria contra sus enemigos. Sí, somos un rebaño pequeño, pero Dios levantará el callado y nos defenderá de los lobos. No tengamos miedo. Dios estará con nosotros en Jerusalén.
8: ¿Estás hablando en serio, Jesús?
4: Claro que sí, Santiago. Mañana mismo salimos hacia la capital.
7: Pero si todavía faltan 2 semanas para la Pascua.
4: Hay que andar deprisa. Aquí no podemos quedarnos ya. Compañeros, levanten ese ánimo. Mañana al amanecer nos pondremos en camino. Dios viajará con nosotros. Jerusalén nos espera.
7: Y los buitres también.
0: Hoy necesitamos vencer el miedo con la convicción de que Dios camina con nosotros. Escuchemos el texto revelado tomado de Mateo 10, versos del 26 al 33. La versión es de la Sonobiblia, trabajo conjunto de las Sociedades Bíblicas Unidas.

No le tenga miedo a nadie, porque todo lo que esté escondido se descubrirá, y todo lo que se mantenga en secreto llegará a conocerse. Si les digo algo en la oscuridad, díganlo ustedes a plena luz del día. Si les cuento un secreto, cuéntenselo a todo el mundo. No tenga miedo de la gente que puede destruir el cuerpo, pero no el alma. Teman a Dios, que sí puede destruir en el infierno el cuerpo y el alma. Dos pajarillos no valen sino una monedita. Sin embargo, ninguno de los dos muere sin que Dios, el Padre de ustedes, lo permita. Dios sabe hasta cuántos cabellos tienen ustedes en la cabeza. Por eso, no tengan miedo. Ustedes valen mucho más que todos los pajarillos. Si ustedes les dicen a otros que son mis seguidores, yo también le diré a mi Padre que en verdad lo son. Pero si ustedes le dicen a la gente que no son mis seguidores, yo también le diré a mi Padre que no lo son.

Oyentes, el Evangelio nos ha conservado algunos dichos o refranes con los que Jesús exhortaba a la comunidad de discípulos a no dejarse intimidar por las adversidades. Algunos de ellos los encontramos en el mensaje que acabamos de escuchar. Las comunidades cristianas primitivas tuvieron que afrontar la amenaza que provenía de los actores armados en conflicto. De una parte, las autoridades romanas con un despliegue enorme de fuerza militar y policial. De la otra parte, los fanáticos rebeldes dispuestos a eliminar al que no estuviera de acuerdo con ellos. En medio del fuego cruzado estaba la comunidad cristiana con una propuesta alternativa de paz y justicia que no coincidía con ninguno de los dos bandos. Los seguidores de Jesús tuvieron momentos de euforia cuando tenían quizás otras motivaciones diferentes a las de Jesús. Algunos pensaban en una insurrección, otros en puestos políticos, quizás algunos también se dejaban llevar por la novedad, pero sin profundizar mucho en los principios que guiaban al mismo Jesús de Nazaret.

Amables oyentes, Jesús les dice a sus seguidores, no tengan miedo. Palabras muy útiles para muchos colombianos en situaciones difíciles, en las cuales deben mantener su fe en medio de fuegos cruzados o simplemente tendencias ideológicas contrarias a la propuesta del Evangelio. Desde Jesús hasta hoy, seguir su proyecto, construir su reino, ha traído discriminación, rechazo social, persecución, cárcel e incluso la muerte. Si no, pensemos en la vivencia difícil que tienen los cristianos en el mundo islámico, en China, incluso en Nicaragua y Cuba. Otros ambientes no producen un rechazo directo a la iglesia y su evangelio, pero van en contravía del mensaje, pues buscando el dinero y todos los bienes materiales y de poder, no permiten respetar las fronteras entre el bien y el mal, lo honesto y lo deshonesto. Jesús dice, no tengan miedo. Un análisis juicioso de la historia de la iglesia nos lleva a concluir que la fuerza del Evangelio ha triunfado en muchas personas y grupos humildes. El imperio ateo de la desaparecida Unión Soviética, con más de 70 años de ateísmo sistemático, promovido por el mismo Estado, se ha venido abajo y hoy aparecen manifestaciones de fe, de iluminación, después de las tinieblas y de la noche oscura. Señoras, señores, otro mensaje claro de la palabra es el anuncio, la proclamación, la comunicación de la buena noticia de parte del heraldo o enviado, mensajero de paz. El mensaje que proviene del Padre y se expresa a través de la boca de Jesús debe ser presentado como luz sobre el candelero, con todos los medios de comunicación que estén disponibles. Jesús no se quedó con el mensaje para sí, al contrario, lo fue anunciando a partir de la sinagoga, de la intimidad de la familia en la casa de Pedro y finalmente en la plaza pública. No se debe temer, el mensaje debe anunciarse porque Dios acompaña a sus mensajeros. Esta ayuda y constante presencia supera las dificultades, incluso la muerte violenta.

Amigas y amigos, así como el gorrión vuela alegremente y se alimenta de lo que Dios le da, con mayor razón el discípulo, el creyente, se mueve con libertad, sin temores, porque el amor del Padre Dios siempre lo acompaña. Nuestro compromiso hoy es anunciar la palabra de Dios con valentía, con arrojo. Portamos un mensaje de esperanza. El seguidor de Jesús no puede decaer porque si él falla, ¿qué podremos pensar del que vive en angustia y oscuridad? La valentía en el anuncio y vivencia del Evangelio no es más que reconocer la acción de Dios, dando testimonio, profesando la fe con valentía. Si uno se declara a favor mío delante de las personas, yo me declararé a favor de él. Estas palabras las podemos traducir en lenguaje actual así: al que no le dé vergüenza decir que es católico, sin añadir palabras como estas: pero no mucho, pero no fanático, pero no practico. Al que no le dé miedo defender a la iglesia y a sus servidores cuando se hace mofa de ellos o se les calumnia. Al que sea capaz de reconocer a Jesucristo y defenderlo en la persona de los tratados injustamente, de los oprimidos, de los dejados al margen de cualquier consideración. Al que no oculta sus principios cristianos cuando habla en público o escribe para orientar a la opinión pública. Al que no deja de ir a la Eucaristía o de comulgar por el simple hecho de desempeñar un cargo público o de andar en campaña política. Al que al salir de la misa dominical no cuelga su saco de cristiano en el perchero y no se lo vuelve a poner sino hasta el domingo siguiente. Al que obra así, le dice Jesús: yo también lo reconoceré delante de mi Padre.

0: Dios nos habla y nosotros le respondemos orando.
1: Oh Dios, que confías a nuestra fragilidad el anuncio profético de tu palabra, confórtanos con la fuerza de tu espíritu, para que nunca nos avergoncemos de nuestra fe y confesando con toda franqueza tu nombre ante el mundo, seamos reconocidos por tu Hijo en el día de su venida. Él es Dios y vive y reina contigo en la unidad del Espíritu Santo, por los siglos de los siglos. Amén.
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0: Mañana es el Día del Abogado y la Fiesta del Zootecnista. A estos profesionales los felicitamos y les agradecemos por el trabajo que hacen, cada quien desde su orilla, por el bien de Colombia. Volvemos a traer a nuestro arzobispo emérito Ismael Rueda Sierra, invitado en los últimos dos programas. Esta es la tercera y última parte de la entrevista que amablemente nos concedió.
1: Me imagino que usted ya en estos días de retiro del ministerio, por lo menos activo, ha recordado mucho las palabras del Papa Benedicto: me retiro del papado y me pongo a hacer solamente una cosa, a orar por la iglesia.
3: Sí, yo lo he dicho y se lo he dicho aquí, bueno, a quienes me han preguntado, ¿no? Yo le dije, mire, siempre los tendré en la vida, en el corazón y con todas las diócesis que he estado. Y la última iglesia que me ha tocado, pues con mayor razón, porque es la última que el Señor le confió. Y entonces decía, bueno, y para la despedida, le dije, no, es que un obispo no se puede despedir, sigue presente de otra manera. Yo sigo presente porque es mi iglesia. Yo no, ya el otro día dije, ya usted no, sigue presente profundamente hasta la eternidad. En la oración, que es lo primero, la oración es lo más eficaz que hay, la oración es lo primero y el primer aspecto de nuestra comunión es la oración, sobre todo ante el Santísimo, ante el Señor presente, siempre la oración y de ahí en adelante pues todo aquello que de acuerdo con las posibilidades de uno, porque hay posibilidades de salud, de posibilidades de también del derecho, de no interrumpir, no meter las narices de uno, no debe, todo eso para el bien de la iglesia, ¿no? Entonces ya es dependiendo de eso y de las posibilidades que haya, estar uno siempre en disponibilidad, que es lo que todos debemos estar en la vida, es disponibilidad para el Señor, Él dirá.
1: Señor arzobispo, muchas gracias por estas palabras. Te deseamos mucha salud, que rece mucho por nosotros y que siga sirviendo al Señor hasta el último día de su vida.
3: Sí, bueno, con la ayuda de Dios, el auxilio maternal de la Santísima Virgen, que usted sabe cuánto la quiero, hay que ese santuario de Nuestra Señora de Guadalupe, un gran signo, maravilloso signo, un milagro, dice uno, de la Virgen, para una diócesis querida, para una región, y con el auxilio maternal de la Virgen siempre, y muy agradecido con los buenos amigos como usted, Padre Leiner, por su amistad sincera, por su cercanía, su sentido grande de la fraternidad y de la misión, misionero, como son ustedes, con quienes he experimentado momentos preciosos también de misión y del modo de usted hace la misión en San Gil y aquí en Bucaramanga, y en muchos momentos en la vida, también gracias a usted por su amistad, su cercanía y por estas notas humanas y divinas que tanto bien nos hacen a todos, a mí el primero y a todo el pueblo de Dios.
1: La bendición, Señor, lo suyo.
3: Bueno, que sea bendito el nombre del Señor ahora y por siempre, nuestro auxilio es el nombre del Señor, Dios es el de la tierra, que el Señor Dios los bendiga, los proteja, amén, haga brillar su rostro sobre ustedes, les conceda su favor, amén. El Señor los mire con su amor, les conceda salud, alegría y paz, y que la bendición de Dios Todopoderoso, Padre, Hijo y Espíritu Santo, descienda sobre ustedes, los acompañe siempre.
1: Gracias, señor arzobispo, por su deferencia para con este servidor. Le deseamos mucha salud y bienestar integral sirviendo a la iglesia.
0: Hoy es la segunda vuelta electoral. Tenemos una registraduría excelente, ejemplo para todo el mundo. Invitamos al pueblo colombiano, sobre todo a las autoridades, a respetar los resultados. Pidamos la paz que tanto necesita Colombia. La voz es del arzobispo emérito de Villavicencio, prelado Óscar Urbina Ortega.
4: Oración por la paz de Colombia. Padre, tú eres un océano de paz y nos regalas por medio de tu Hijo Jesucristo y por la acción del Espíritu Santo este don, y lo siembras en nuestro corazón por medio de la conversión y la reconciliación. Tú nos confías la paz a nuestra responsabilidad, convirtiéndonos en artesanos de la paz, para construirla con pasión, paciencia, experiencia y tesón. Tú quieres que nuestras familias sean escuelas de paz donde te escuchemos, acojamos y te sigamos mejor, y así germinen palabras y gestos de perdón, escucha, diálogo, ternura, amor y reconciliación. Que los niños y jóvenes se conviertan en protagonistas de un futuro de paz. Acompáñanos en las responsabilidades que tenemos en nuestra vida social, política, económica, cultural y eclesial. Haz que difundamos el respeto por la vida, las personas y la creación. Que seamos solidarios, fraternos, justos y trabajadores del bien común. Acoge en tu casa a quienes murieron víctimas de la guerra fratricida. Mueve el corazón de los actores violentos para que vuelvan a ti y sean también ellos constructores comprometidos de la paz. Fortalece a las víctimas en su dignidad y otórgales valentía para ofrecer el perdón. Que María, Reina de la Paz, nos ayude a desarmar el corazón, a vivir la justicia, el perdón, la reconciliación y la paz, para que nazca en Colombia la civilización del amor. Amén.
1: Amables oyentes, nos pueden enviar sus audios dándonos sus reportes de audiencia al WhatsApp 321-825-6849. Repetimos, 321-825-6849.
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1: Y llegando al final de la edición de hoy, este es parte del equipo que trabaja para ustedes con mucho gusto.
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1: Y nos despedimos, los bendiga el Padre, el Hijo y el Espíritu Santo.
0: La Virgen María, mujer de dolor y sufrimiento por el reino de Dios, interceda por nosotros. Sigamos trabajando en los valores humano-cristianos de nuestra patria y del mundo entero.
1: Con la ayuda del Señor nos encontraremos el 28 de junio, domingo 13 del tiempo ordinario. Y ahora a votar temprano y a conciencia. Ejerzamos nuestro derecho y deber de votar. Feliz domingo, feliz semana.
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1: Amigos oyentes de Pensilvania Estéreo, el próximo domingo a esta hora y por esta misma emisora, su programa Notas Humanas y Divinas, espacio de valores humano-cristianos. Desde ya, contamos con su audiencia. Feliz domingo y feliz semana.
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8: En Pensilvania Estéreo son las 7:59 minutos.
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0: En Pensilvania Estéreo son las 8:16 minutos.
1: Maruja, ¿qué pasa, Tola? 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
3: En Pensilvania Estéreo son las 8:24 minutos.
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En Pensilvania Estéreo son las 8:32 minutos. 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

Señoras y señores, tengan ustedes muy buenas. Ustedes se preguntarán qué soy, de dónde vengo y de dónde voy. Yo soy el brujo Pensilvania, que yo los he venido, lo del más alquilio, lo tumbo, sea papaya. Mi remedio nunca falla, con mis hierbas y mis ramas yo soy capaz de poner a su moza y su mujer durmiendo en la misma cama. María, eso es mucha belleza. 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
1: 8:39 en Pensilvania, Estéreo 93.1, 8:39. Nuestro saludo cordial es para todos los oyentes de nuestro dial en el oriente de Caldas y todo este Magdalena Centro. Y para quienes nos siguen en www.pensilvaniaestereo.com.co, ahí a través de nuestra aplicación también ingresan al streaming, al audio en vivo de nuestra señal, para que estén muy atentos, muy pendientes de nuestra programación. Todos invitados para que a través del 311-721-0900 nos reporten sintonía a través de nuestro WhatsApp, o también lo pueden hacer en el 311-341-6551. 311-341-6551. Muchas gracias a los oyentes que nos reportan sintonía. Por ahí ya tenemos a Carmonita, tengo a doña Beatriz Echeverry, el amigo Samuel Gómez, don José Obed Carrillo, el amigo Yossi allá del Páramo, en Marulanda, don Félix Orozco desde Puerto Boyacá. A todos mil gracias, ahí están solicitando canciones, los saludos para quienes nos escuchan a esta hora. A todos les damos la bienvenida al Salpicón Musical para Enguayabados en esta mañana de domingo.

0: Ese tema, disculpe que regrese, se llama, lo hace Jason Jiménez. 8:47 minutos en Pensilvania Estéreo, 8 de la mañana y 47 minutos. Este es el salpicón musical para Enguayabados en esta mañana de domingo. Hoy domingo, desde las 8 de la mañana, los colombianos podemos participar del derecho democrático de votar. Están invitados de 8 hasta las 4 de la tarde. El sitio de votación aquí en Pensilvania es la UNIOC, antes IESINOG, ahora la universidad regional que funciona en Pensilvania como IESINOG desde hace 40 años. Y en este último mes ya funciona como UNIOC, como la universidad regional para el Alto Oriente de Caldas. A todos ustedes que llegan a nuestra sintonía, les damos la bienvenida a esta hora de la mañana, este salpicón musical para Enguayabados. Bueno, vamos con reporte de sintonía. Doña Alicia Quiseno, mil gracias por escucharnos allá en Samaná. Don Félix Orozco por aquí me está pidiendo un tema que se llama Paloma Querida, de José Alfredo Jiménez. El amigo Carmonita, don Fernando, buenos días desde la Sierra Antioquia, me puede programar el tango, sigan tomando muchachos. Listo, Carmonita, con mucho gusto. Y por aquí tengo el reporte del amigo Samuel Gómez, a ver qué nos dice Samuel. Samuelito, buenos días.
1: Salpico musical para Enguayabados, muy buenos días. Un saludo a todos los oyentes de 93.1. Y bueno, para una cancioncita, La Pesetera, de Oscar Guerrero. Muchas gracias, Samuelito, feliz día.
0: Listo, Samuel, muchas gracias. Ahí por la sintonía que nos dispensa cada domingo, el hombre está pegado a nuestro dial 93.1. La Pesetera. Las 8:49, a ver qué más me piden por aquí.

0: Tengo reporte de doña Beatriz Echeverry, allá en Las Ánimas, en el municipio de Samaná. Muchísimas gracias, doña Beatriz, por todos los reportes. Buenos días, don Fernando. Salúdeme a mi hermano Alonso, en el centro de rehabilitación aquí en Pensilvania, y a todos sus compañeros de patio. Del patio 1, me dice que le gustaría escuchar de Julio Jaramillo, Confesión. Listo, doña Beatriz, en un momentico lo vamos a programar. Doña Silvia Guarín, también nuestro saludo a esta hora de la mañana. Doña Alicia Quiseno está allá en Samaná, en total sintonía. Muchísimas gracias. Bueno, por aquí tengo otros reportes de sintonía. Don Arnulfo Arias, desde el sector San Bernardo, me pide por aquí Presentimiento de Olimpo Cárdenas. Don Arnulfo, gracias por el reporte de sintonía en este domingo 21 de junio.
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0: Las 8 de la mañana, 50 minutos. 8 de la mañana y 50 minutos.

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1: 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En Pensilvania Stereo son las 8:56 minutos.
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1: Ahí teníamos al dueto del pueblo, ese tema que escuchábamos se llama Ese Señor. 9 de la mañana, 17 minutos en Pensilvania Estéreo, 9 de la mañana y 17 minutos. Este es el salpicón musical para enguayabados. Hoy con algunos saludos por el Día del Padre, aunque en realidad pues por sugerencia de Fenalco habían anunciado que fuera celebrado el domingo anterior por el tema hoy de elecciones aquí en nuestro país. Pero realmente el Día del Padre es el tercer domingo de junio. El Día de la Madre sí es segundo domingo de mayo. Las 9:18 minutos ya en Pensilvania Estéreo. 9:18. Doña Beatriz Echeverri, pues ahí está en sintonía. Doña Marta Giraldo en Nariño, Antioquia. Muchas gracias por el reporte de sintonía. Doña Mélida desde Agua Bonita, mil gracias también por escucharnos a esta hora de la mañana. Por aquí don José Obed nos envía su nota de voz. Don Obed, buenos días.
2: Don Fernando, buenos días. ¿Cómo amaneció? Con José Carrillo desde acá, desde el páramo, vereda de Marulanda, reportando sintonía como siempre para el salpicón musical. Para saludar a todos los oyentes. Don Fernando, si es tan amable y me regala un disquito, Celosa de Alicia Villarreal. Muchas gracias, que tenga muy buen día.
1: Listo, don Josio. Gracias ahí por el reporte de sintonía. Ese Celosa, hay varias versiones. Tengo la de Eva Garza, entonces me está pidiendo otra. Vamos a buscarla a ver si logramos descargarla. Muchas gracias, don José Obed Carrillo, allá en el páramo. Por aquí me solicitan este tema del grupo Estrella, Adiós a un Amigo. Doña Mélida, gracias por escucharnos.

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2: En Pensilvania Estéreo son las 9:32 minutos.
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0: Don Jaime Pérez, allá desde la vereda del Guayabo, nos reporta sintonía a esta hora de la mañana. Muchas gracias por su gusto musical. Saludamos más oyentes a esta hora. Tenemos a Sara María Aristizábal. Dice que para saludar a su señora madre, doña Carmen, y a sus hermanas Mónica, Gloria y Diana. Me está pidiendo por aquí uno de los primeros éxitos de Juan Carlos Hurtado, el andariego, El Venenito. Esto lo grabó él hace muchos años en Discos Fuentes, por allá en la década de los 80, imagínese. O sea que hace cerca de 40 años al menos. Muchas gracias allá en el barrio Chiquinquirá, en Ecobetania, a toda la gente que está sintonizada con el Salpicón Musical para Enguayabados. Las 9 de la mañana y 40 minutos, 9 de la mañana, 40 minutos. 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
1: Ahí teníamos la voz de Julio Martel, la orquesta típica de Alfredo de Angelis. Ese tema se llama Siga Tomando Muchachos. Es un tema que solicitó el amigo Carmonita, don Jorge, allá desde la Sierra Antioquia. Muchísimas gracias por su sintonía. Este es el Salpicón Musical para Enguayabados. Nos pueden reportar sintonía al 311-721-0900 o el 311-341-6551 para llamadas únicamente. Doña Alicia Quiseno en Samaná, doña Leticia Muriel en Puerto Berrío y don Félix Orozco, también don Arturo, están ahí sintonizados.
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3: En Pensilvania Estéreo son las 9:59 minutos.
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2: En Pensilvania Stereo son las 10:26 minutos.
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0: En Pensilvania Estéreo son las 10:44 minutos.
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6: En Pensilvania Estéreo son las 10:55 minutos.
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0: En Pensilvania Estéreo son las 11, 12 minutos.
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0: En Pensilvania Estéreo son las 11, 24 minutos.
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0: En Pensilvania Estéreo son las 11, 25 minutos.
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0: En Pensilvania Estéreo son las 11, 40 minutos.
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0: Muy bien, ahí teníamos al Charrito Negro. Muchas gracias a todos los oyentes que están ahí pegados a nuestro dial. En el Salpicón Musical, ese tema se llama Punta de Trago y de Rasca en Rasca, del Charrito Negro. Las 11:44 minutos en Pensilvania Estéreo. Por aquí siguen llegando reportes de sintonía. Doña Oliva Montes desde Samaná nos está escuchando a esta hora de la mañana. Me pide que le programemos Corazón de Luto. Ese es de José Alirio. Listo, doña Oliva, con todo gusto. También reporte de sintonía de doña Consuelo allá en Marquetalia. En Manzanares a los amigos de Las Margaritas y también de Agua Bonita, los amigos de Petaqueros, de Mesones, que siempre disfrutan de la señal 93.1.
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0: Guita, un sitio de tradición en Pereira.
1: Este tema se llama Plata, lo canta Carlos Dante con la orquesta de Alfredo de Angelis. 11:45.

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1: ...11:51 en Pensilvania Estéreo, 11:51, por aquí me pidieron este tema que hace José Arbey, Viejo Amigo.

0: Las 11:54 minutos en Pensilvania Estéreo, José Arbey, viejo amigo. 11:54, don Reinaldo Pérez nos escucha a esta hora en el corregimiento de Puerto Venus, Antioquia. El cordial saludo también para toda la familia y los oyentes que nos escuchan allí por este sector, Pueblo Nuevo, Arboleda, Charco Redondo, La Hermosa, Puente Linda, la gente que nos escucha también en el Balcón Verde de Antioquia, el municipio de Nariño. Saludo cordial para todos.
1: Veo a Genoveva y Chupe Guadalupe en el Salpicón Musical.
0: Este tema lo hacen los hermanos González. Se fue la traidora.

0: Regresamos en momentos.
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2: Once de la mañana, 58 minutos. Amigos, finalizamos aquí el Salpicón Musical para Enguayabados. A todos, muchísimas gracias siempre por estar ahí, fieles oyentes de los 93.1 Pensilvania Estéreo en el Extremin. A todos ustedes, muchísimas gracias por esa fiel sintonía. Los amigos de Cali, Bogotá, de Manizales, Villa María, en Villavicencio, en el Guaviare, a todos que nos han escuchado en esta mañana, muy agradecidos. En la ciudad de Medellín también a nuestro amigo José de Jesús Ospina y la familia están allá sintonizados con Pensilvania Estéreo. Nos disponemos a la transmisión de la Santa Misa. Gracias. Con gusto les acompañó este amigo y servidor Fernando Giraldo Hoyos.
1: 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En Pensilvania Estéreo son las 11:59 minutos.
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0: El Señor es fuerza para su pueblo, apoyo y salvación para su ungido. Salva a tu pueblo, Señor, y bendice tu heredad. Sé su pastor por siempre. En el nombre del Padre, y del Hijo, y del Espíritu Santo.
1: Amén.
0: El Señor, que dirige nuestros corazones para que amemos a Dios, esté con todos ustedes.
1: Y con su espíritu.
2: Bienvenidos a esta celebración eucarística que hoy nos entrega un mensaje de esperanza, pues quien reconozca a Jesús delante de los hombres, Él lo reconocerá ante su Padre. Además, nos invita a no tener miedo, ya que si estamos con Jesús, Él estará de nuestro lado hasta el final de los tiempos.
0: Hermanos, celebramos la Santa Misa en el Día del Señor. En este duodécimo domingo del tiempo ordinario, presentamos las intenciones de la Iglesia Universal. Hoy especialmente oramos por nuestra patria Colombia en este proceso electoral para que todo transcurra en paz y en concordia. Oramos por nuestra comunidad parroquial, por todos ustedes, por las familias, los niños, los jóvenes, los enfermos, los desempleados. Oramos por los privados de la libertad. Encomendamos a los que están participando de la Eucaristía a través de la transmisión de la emisora Pensilvania Stereo y también los que se encuentran conectados con el Facebook de nuestra parroquia. Por todos pedimos, oramos para que el Señor nos conceda abundantes gracias y bendiciones. Hermanos, en el día en que celebramos la victoria de Cristo sobre el pecado y sobre la muerte, reconozcamos que estamos necesitados de la misericordia del Padre para morir al pecado y resucitar a la vida nueva. Yo confieso ante Dios Todopoderoso y ante ustedes, hermanos, que he pecado mucho de pensamiento.

Y en la tierra paz a los hombres que ama el Señor. Por tu inmensa gloria te alabamos, te bendecimos, te adoramos, te glorificamos. Te damos gracias, Señor Dios Rey Celestial, Dios Padre Todopoderoso, Señor Hijo Único Jesucristo, Señor Dios, Cordero de Dios, Hijo del Padre, tú que quitas el pecado del mundo, ten piedad de nosotros. Tú que quitas el pecado del mundo, atiende nuestra súplica. Tú que estás sentado a la derecha del Padre, ten piedad de nosotros, porque solo tú eres santo, solo tu Señor, solo tu Altísimo Jesucristo, con el Espíritu Santo en la gloria de Dios Padre. Amén. Oremos. Concédenos tener siempre, Señor, respeto y amor a tu santo nombre, porque jamás dejas de dirigir a quienes estableces en el sólido fundamento de tu amor. Por nuestro Señor Jesucristo, tu Hijo, que vive y reina contigo en la unidad del Espíritu Santo y de Dios,

0: Lectura del libro de Jeremías. Dijo Jeremías: oía la acusación de la gente, pavor en torno. Delátenlo, vamos a delatarlo. Mis amigos acechaban mi traspié. A ver si engañado lo sometemos y podemos vengarnos de él. Pero el Señor es mi fuerte defensor. Me persiguen, pero tropiezan impotentes. Acabarán avergonzados de su fracaso, con sonrojo eterno que no se olvidarán. Señor del universo, que examinas al honrado y sondeas las entrañas y el corazón, que yo vea tu venganza sobre ellos, pues te he encomendado mi causa. Canten al Señor, alaben al Señor, que libera la vida del pobre de las manos de la gente perversa. Palabra de Dios.
1: Te alabamos, Señor.
0: Señor, que me escuche tu gran bondad.
1: Señor, que me escuche tu gran bondad.
0: Por ti he aguantado afrentas, la vergüenza cubrió mi rostro. Soy un extraño para mis hermanos, un extranjero para los hijos de mi madre, porque me devora el celo de tu templo y las afrentas con que te afrentan caen sobre mí.
1: Señor, que me escuche tu gran bondad.
0: Pero mi oración se dirige a ti, Señor, el día de tu favor. Que me escuche tu gran bondad, que tu fidelidad me ayude. Respóndeme, Señor, con la bondad de tu gracia, por tu gran compasión, vuélvete hacia mí.
1: Señor, que me escuche tu gran bondad.
0: Mírenlo los humildes y alégrense. Busquen al Señor y revivirá su corazón. Que el Señor escucha a sus pobres, no desprecia a sus cautivos. Alábenlo el cielo y la tierra, las aguas y cuanto bulle en ellas.
1: Señor, que me escuche tu gran bondad.
2: Lectura de la carta del apóstol San Pablo a los Romanos.

0: Hermanos, lo mismo que por un hombre entró el pecado en el mundo, y por el pecado la muerte, y así la muerte se propagó a todos los hombres, porque todos pecaron. Pues hasta que llegó la ley había pecado en el mundo, pero el pecado no se imputaba porque no había ley. Pese a todo, la muerte reinó desde Adán hasta Moisés, incluso sobre los que no habían pecado, con una transgresión como la de Adán, que era figura del que tenía que venir. Sin embargo, no hay proporción entre el delito y el don. Si por el delito de un hombre, de uno solo murieron todos, con mayor razón la gracia de Dios y el don otorgado en virtud de un hombre, Jesucristo, se ha desbordado sobre todos. Palabra de Dios.
1: Te alabamos, Señor.

0: En aquel tiempo, dijo Jesús a sus discípulos, no tengan miedo a los hombres, porque nada hay encubierto que no llegue a descubrirse, ni nada hay escondido que no llegue a saberse. Lo que les digo en la oscuridad, díganlo a la luz, y lo que les digo al oído, pregónenlo desde la azotea. No tengan miedo a los que matan el cuerpo, pero no pueden matar el alma. No. Teman al que pueda llevar a la perdición alma y cuerpo en la gehenna. No se venden un par de gorriones por un céntimo, y sin embargo, ni uno solo cae al suelo sin que lo disponga su padre, pues ustedes hasta los cabellos de la cabeza tienen contados. Por eso no tengan miedo, valen más ustedes que muchos gorriones. A quien se declare por mí ante los hombres, yo también me declararé por él ante mi Padre que está en los cielos. Y si uno me niega ante los hombres, yo también lo negaré ante mi Padre que está en los cielos. Palabra del Señor.
1: Gloria a ti, Señor Jesús.

0: Muy bendecido día para todos, queridos hermanos, que están aquí congregados para la celebración de la Santa Misa en nuestro templo parroquial. También un bendecido día para los que están escuchando la transmisión a través de la radio. Vemos, pues, cómo nos habla Dios en cada una de las circunstancias y las situaciones concretas que debemos vivir. Por ejemplo, ahora mismo nos encontramos en nuestro país en una segunda vuelta a las elecciones a la presidencia de la República. Y uno se encuentra con muchas personas que tienen miedo, muchas personas tienen temor frente a lo que pueda ocurrir. Hay personas que están como con un desazón, como con una inquietud, personas que creen que quizás el futuro de la patria no va a ser muy halagüeño, personas que piensan que quizás vamos a estar abogados a una nueva guerra civil. Pero miremos que esto es mirar la realidad con ojos pesimistas. Y miremos cómo es el Evangelio el que hoy nos está diciendo que no podemos tener miedo. Hasta en tres ocasiones Jesús dice: no tengan miedo, no tengan miedo a los hombres, dice Jesús, porque nada hay encubierto que no llegue a descubrirse, ni nada hay escondido que no llegue a saberse. Luego dice: no tengan miedo a los que matan el cuerpo, tengan más bien miedo a los que matan el alma. Finalmente dice Jesús: no tengan miedo, ustedes valen más que muchos gorriones. Hasta en tres ocasiones Jesús nos está invitando para que reavivemos la fe, la esperanza, para que no perdamos la confianza en Él. Y mirando pues la palabra de Dios, toda ella es un llamado hoy a conservar firme el valor, la esperanza en medio de las situaciones que la misma vida nos presenta. Por ejemplo, Jeremías. Jeremías era un muchacho. El Señor lo escogió antes de que él tuviese los 20 años y lo llamó para el ministerio profético. Y Jeremías experimentó la persecución, experimentó cómo muchos se iban contra su enseñanza, porque apenas lo veían pasar, decían: miren, allá va ese, pavor en torno. ¿Qué significa eso? Allá va ese que nos mete miedo. Allá va ese Jeremías que nos habla de cosas que a nosotros no nos gustan. Ese Jeremías que nos dice que tenemos que cambiar, que tenemos que convertirnos, porque o si no, nos van a ocurrir cosas muy feas. Entonces, hablaban muy mal de Jeremías y muchos decían: bueno, vamos a delatarlo, vamos a exponerlo para que acaben con él, a ver si lo sometemos y nos vamos a vengar de él, de esas palabras que él nos dirige. Pero claro, la misión del profeta es muy clara y Jeremías lo sabía muy bien. Sabía muy bien que al anunciar la palabra de Dios se iba a exponer a la persecución, a las críticas, a las burlas, y él sabía que lo iban a martirizar. Entonces, aquí vemos cómo el profeta se llena de valor y dice: el Señor es mi defensor. Y esa es la experiencia que tiene Jeremías. Él no está solo, tiene al mejor de los abogados, que es Dios mismo. Y finalmente, este texto que hemos escuchado hoy termina con un cántico de alabanza y un cántico de esperanza. Y él dice: canten a Dios, alaben al Señor. Él libera la vida del pobre de las manos de gente perversa. Es la experiencia que ha tenido el profeta, porque a pesar de tener tanta gente por ahí al lado que estaba buscando su caída, a pesar de tener tantos críticos y tantos perseguidores, incluso algunos que se llamaban sus amigos, él entonces termina reconociendo que su vida no depende de los hombres, sino que su vida depende de Dios. Y precisamente por eso respondíamos en el Salmo 68, Señor, que me escuche tu gran bondad. Porque dice el Salmo, por ti he aguantado afrentas, por ti he aguantado todo tipo de persecuciones, pero sin embargo me devora el celo de tu templo. ¿Cómo es la experiencia también del salmista? La experiencia de que a pesar de las dificultades, a pesar de las crisis que nosotros vivimos, pues ahí está el Señor sosteniéndonos. A pesar de las persecuciones, también nosotros experimentamos en nuestra vida muchas dificultades por el solo hecho de ser creyentes. También experimentamos lo que llama San Juan el odio del mundo. Por eso no podemos nosotros, queridos hermanos, llenarnos de miedo, llenarnos de temor, porque esto ha ocurrido siempre. Miren, desde el Antiguo Testamento, ¿qué les ocurrió a los apóstoles? Ellos fueron perseguidos. ¿Y qué le pasó al mismo Señor Jesús? ¿Dónde terminó Cristo? En una cruz. Entonces, ¿por qué nosotros nos vamos a asustar? De ningún modo. Jesús entonces hoy nos está invitando a eso, a mantener la fortaleza y a mantener la valentía y a no llenarnos de miedo frente a las cosas que podemos vivir. ¿Qué es lo que a nosotros nos produce miedo? ¿Qué nos produce miedo? Algunos dicen, yo tengo miedo al futuro, yo tengo miedo a lo que pueda venir después, pero ¿por qué miedo al futuro si lo que tenemos es el día de hoy? Esto es lo que tenemos, y en el día de hoy es que debemos obedecer a Dios y a su santa palabra. No sabemos ni siquiera si mañana vamos a estar aquí. No tenemos el futuro comprado, asegurado. Entonces, por eso es con esta vida que hoy el Señor nos ha regalado como debemos responder a lo que Él desea, a lo que Él nos está pidiendo. Hay otros que dicen, yo tengo miedo a la vejez porque no sé qué va a ser de mí, si voy a terminar postrado en una cama, abandonado de todos y de todo. Pero bueno, ¿por qué vamos a tener miedo a lo que va a ser de nuestra vida, a lo que va a ser, por ejemplo, de nuestra ancianidad, si es que no sabemos ni siquiera si vamos a llegar allá, como les he dicho? Hay otros que dicen, yo tengo miedo a lo que pueda ocurrir con mis hijos, porque en este mundo en el que estamos, ¿quién sabe qué oportunidades puedan tener mis hijos? ¿Quién sabe si es que ellos van a seguir los caminos correctos o van a seguir el camino del mal? Entonces yo a los padres de familia les digo, no tengan miedo, basta con que ustedes hoy cumplan con la misión, con la tarea de ser padres de familia, de educar a sus hijos, de amarlos, de educarles sobre todo con el ejemplo y con el testimonio, de formarlos, de recompensarlos cuando ellos se lo merezcan y también de corregirlos cuando haya necesidad de hacerlo. No se preocupen, padres de familia, porque solamente tenemos el día de hoy y hoy es que hay que conducir a los hijos por el camino que es. No pensemos dentro de 8 días o dentro de 1 mes, no, es el día de hoy y mañana también vamos a pensar en el correspondiente día. El Señor nos dice, ¿por qué se angustian si cada día trae sus propios afanes? O como dice otra traducción del Evangelio, cada día trae sus propias desgracias. Hay otras personas que dicen, a mí me da miedo porque quizás pueda perder el trabajo o quizás pueda perder a la gente que amo, o pueda perder una amistad, o a mí me da miedo porque quizás pueda perder la salud, en fin, bueno, tantas cosas, pero sin embargo aquí Jesús nos está diciendo, ¿a qué es que le debemos tener miedo? No a los que matan el cuerpo, porque el cuerpo se va debilitando, el cuerpo con el paso de los años se va enfermando, se va llenando de arrugas, Y esto es natural y esto es normal. Eso es algo que no podemos evitar. Pero lo que sí debemos hacer es mantener la salud espiritual, la salud del alma. Porque a lo que le debemos tener miedo es a aquello que mata el alma. ¿Qué es lo que mata el alma? Un recuerdo que no nos ha dejado vivir en paz, por allá de algo que ocurrió en la niñez o de algo que ocurrió con una persona a la que estimábamos y que nos pagó mal, de una decepción, de un desengaño. Entonces son esos malos recuerdos, esos resentimientos que no nos dejan vivir en paz. Eso es lo que va matando el alma. Luego también algo a lo que le debemos tener miedo es a la ambición, al querer tener mucha cosa, muchas cosas. Debemos tenerle miedo a lo que pueda matar la vida de Dios, la vida de la gracia en cada uno de nosotros, o sea, al pecado, a los vicios. A eso sí hay que tenerle miedo. Hay que tenerle miedo, en definitiva, al diablo, que quiere la perdición de las almas. No le tengamos miedo a los que puedan matar el cuerpo, como dice aquí Jesús, porque lo fundamental es mantenernos siempre en sus manos, poner nuestra vida en sus manos, como dice aquí el Señor. Si la vida de los gorriones está en manos de Dios, pues con cuánta mayor razón nuestra vida no la vamos a poner nosotros en manos de Dios, si es que valemos mucho más que unos gorriones, que unos gorrioncillos a los que el Señor alimenta, si es que valemos más que unos lirios del campo que se visten majestuosamente más que el rey Salomón. Entonces nosotros, queridos hermanos, a mantener siempre la confianza en el Señor, la esperanza en sus promesas, porque cuando uno se va debilitando, va perdiendo la fe y va perdiendo entonces esa ilusión. Y no podemos perder nunca el sentido de nuestra vida, porque ¿qué pasa cuando se pierde el sentido de la vida? Hay muchos que terminan incluso quitándose su propia vida. Vemos pues cómo el Evangelio de hoy, la palabra de Dios que hemos escuchado, nos está invitando a mantener viva la fe, nos está invitando el mismo Señor a mantener esa confianza y esa esperanza. Dios no ha muerto, como solían decir nuestras abuelas. Dios no se ha muerto y Dios no está enfermo. Él siempre será nuestro valedor. Él siempre estará ahí apoyándonos en las diversas circunstancias y situaciones de la vida. Entonces, para concluir, cuatro enseñanzas de la palabra de Dios en este día. Primero, no tengamos miedo de dar testimonio, de decir que somos creyentes, que somos cristianos, que amamos a Dios. No tengamos miedo de proclamar nuestra fe, porque como dice aquí la palabra de Dios, si uno me declara ante los hombres, yo también me declararé por él ante mi Padre. Y si uno me niega ante los hombres, yo también lo negaré ante mi Padre que está en los cielos. Primero, entonces, dar testimonio con nuestra voz, con nuestra vida, de que somos creyentes. Segundo, hay que mirar que tenemos un alma para salvar y que todo no se puede reducir a lo material, todo no se puede reducir a lo corporal. Nosotros a veces nos preocupamos tanto por la salud física, por la salud de nuestro cuerpo, pero también tenemos que preocuparnos por la salud del alma, por los sentimientos que tenemos, por cómo nosotros tramitamos las emociones, cómo estamos mirando lo que tenemos en el pensamiento, en nuestra mente. Hay que pensar que los valores que perduran son los valores de la vida espiritual, y hacia allá es hacia donde hemos de dirigir nuestros esfuerzos. En tercer lugar, pensemos en Dios bueno y providente, que se preocupa de nosotros, que nos ama de una manera entrañable, que no estamos solos, que Él está siempre sosteniéndonos, fortaleciéndonos, ayudándonos en nuestra vida espiritual, en nuestra vida de fe, en nuestra vida comunitaria. Y finalmente, también el Señor nos está invitando a mantener la confianza, a no tener miedo, porque el miedo hace que la persona se paralice. Y cuando uno se paraliza, entonces no es capaz de pensar, no es capaz de actuar, y quizás lo que uno dice no es algo coherente. Entonces no podemos dejarnos paralizar por el miedo, sino más bien pensar en que el Espíritu Santo siempre está actuando en nuestra vida, en nuestra mente, en todo lo que hacemos, en todo lo que somos, y que por eso esa es la valentía que viene de Dios para continuar adelante en nuestra vida. María Santísima, la mujer de la fe, de la confianza en Dios, de la esperanza a toda prueba, la Virgen María siga intercediendo por todos nosotros para que continuemos adelante, dando gracias y bendiciendo al Señor por su presencia en nuestra vida. Amén.
1: Amén.
0: Profesemos nuestra fe. Creo en Dios Padre Todopoderoso, Creador del cielo y de la tierra. Creo en Jesucristo, su único Hijo, nuestro Señor, que fue concebido por obra y gracia del Espíritu Santo, nació de Santa María Virgen, padeció bajo el poder de Poncio Pilato, fue crucificado, muerto y sepultado, descendió a los infiernos, al tercer día resucitó entre los muertos, subió a los cielos y está sentado a la derecha de Dios Padre Todopoderoso. Desde allí ha de venir a juzgar a vivos y muertos. Creo en el Espíritu Santo, la Santa Iglesia Católica, la comunión de los santos, el perdón de los pecados, la resurrección de los muertos y la vida eterna. Amén. Con mucha confianza en Dios, presentémosle todas nuestras intenciones y necesidades. Vamos a responder a cada plegaria. Padre de misericordia, escúchanos.
1: Padre de misericordia, escúchanos.
2: Por el Papa y por todos los obispos de la Iglesia Católica, por los sacerdotes y ministros que les asisten en el servicio del pueblo de Dios, para que apacienten santamente el rebaño a ellos confiado. Roguemos al Señor.
0: Padre de misericordia, escúchanos.
2: Por los responsables del gobierno de las naciones, para que fomenten siempre la paz y el desarrollo y respeten la justicia y la libertad. Roguemos al Señor.
0: Padre de misericordia, escúchanos.
2: Por todos los hombres del mundo que padecen hambre o enfermedad, los emigrantes, los desterrados, los desempleados, los privados de libertad y por todos los que sufren, para que sientan el auxilio y el consuelo de Dios. Roguemos al Señor.
0: Padre de misericordia, escúchanos.
2: Por todos y cada uno de los presentes, por los miembros de nuestra comunidad que no están ahora con nosotros, para que todos experimentemos en el alma y en el cuerpo la plenitud de la salvación. Roguemos al Señor.
0: Padre de misericordia, escúchanos. También presentémosle al Señor nuestras intenciones y necesidades particulares. Acepta, Padre de amor, las plegarias que como hijos te hemos presentado. Lo hacemos en este día, confiando en la intercesión de tu Hijo Jesucristo, nuestro Señor. Amén.

0: en el momento de presentar el sacrificio de toda la iglesia. Oremos a Dios Padre Todopoderoso.
1: Señor, recibe de tus manos este sacrificio para la alabanza y gloria de su nombre, para nuestro bien y el de toda su santa iglesia.
0: Acepta, Señor, este sacrificio de reconciliación y alabanza, y concédenos que, purificados por su eficacia, te ofrezcamos el obsequio agradable.

En verdad es justo bendecirte y darte gracias, Padre Santo, fuente de la verdad y de la vida, porque nos has convocado en tu casa en este domingo. Hoy tu familia

sino caso en el que la humanidad entera entrará en tu descanso. Entonces contemplaremos tu rostro y alabaremos por siempre tu misericordia. Con esta gozosa esperanza y unidos a los ángeles,

Santo eres en verdad, Padre, y con razón te alaban todas tus criaturas, ya que por Jesucristo, tu Hijo, Señor nuestro, con la fuerza del Espíritu Santo das vida y santificas todo, y congregas a tu pueblo sin cesar, para que ofrezca en tu honor un sacrificio sin mancha, desde donde sale el sol hasta el ocaso. Por eso, Padre, te suplicamos que santifiques por el mismo Espíritu estos dones que hemos separado para ti, de manera que se conviertan en el cuerpo y la sangre de Jesucristo, Hijo tuyo y Señor nuestro, que nos mandó celebrar estos misterios, porque él mismo, la noche en que iba a ser entregado, tomó pan, y dando gracias te bendijo, lo partió y lo dio a sus discípulos, diciendo: tomen y coman todos de él, porque esto es mi cuerpo que será entregado por ustedes. Del mismo modo, acabada la cena, tomó el cáliz, dando gracias, te bendijo, y lo pasó a sus discípulos, diciendo: tomen y beban todos de él, porque este es el cáliz de mi sangre, sangre de la alianza nueva y eterna, que será derramada por ustedes y por muchos para el perdón de los pecados. Hagan esto en conmemoración mía.

Así pues, Padre, al celebrar ahora el memorial de la pasión salvadora de tu Hijo, de su admirable resurrección y ascensión al cielo, mientras esperamos su venida gloriosa, te ofrecemos en esta acción de gracias el sacrificio vivo y santo. Dirige tu mirada sobre la ofrenda de tu Iglesia y reconoce en ella la víctima por cuya inmolación quisiste devolvernos tu amistad, para que, fortalecidos con el cuerpo y la sangre de tu Hijo y llenos de su Espíritu Santo, formemos en Cristo un solo cuerpo y un solo espíritu, que Él nos transforme en ofrenda permanente, para que gocemos de tu heredad junto con tus elegidos, con María, la Virgen Madre de Dios, su esposo San José, los apóstoles y los mártires y todos los santos, por cuya intercesión confiamos obtener siempre tu ayuda. Te pedimos, Padre, que esta víctima de reconciliación traiga la paz y la salvación al mundo entero. Confirma en la fe y en la caridad a tu Iglesia peregrina en la tierra, a tu servidor, el Papa León, a nuestro obispo Genzi Martínez, al orden episcopal, a los presbíteros y diáconos y a todo el pueblo redimido por ti. Atiende los deseos y súplicas de esta familia que has congregado en tu presencia en el domingo, día en que Cristo ha vencido a la muerte y nos ha hecho partícipes de su vida inmortal. Reúne en torno a ti, Padre misericordioso, a todos tus hijos dispersos por el mundo, a nuestros hermanos difuntos y a cuantos murieron en tu amistad, recíbelos en tu reino, donde esperamos gozar todos juntos de la plenitud eterna de tu gloria. Por Cristo, Señor nuestro, por quien concedes al mundo todos los bienes.

0: Hermanos, el amor de Dios ha sido derramado en nuestros corazones con el Espíritu Santo que se nos ha dado. Digamos con fe y esperanza: Padre nuestro que estás en el cielo, santificado sea tu nombre, venga a nosotros tu reino, hágase tu voluntad en la tierra como en el cielo, danos hoy nuestro pan de cada día, perdona nuestras ofensas como también nosotros perdonamos a los que nos ofenden, no nos dejes caer en la tentación y líbranos del mal. Líbranos de todos los males, Señor, y concédenos la paz en nuestros días, para que, ayudados por tu misericordia, vivamos siempre libres de pecado y protegidos de toda perturbación, mientras esperamos la gloriosa venida de nuestro Salvador Jesucristo.
1: Tuyo es el reino, el poder y la gloria por siempre, Señor.
2: Gloria por siempre, Señor.
0: Señor Jesucristo, que dijiste a tus apóstoles: la paz les dejo, mi paz les doy. No tengas en cuenta nuestros pecados, sino la fe de tu Iglesia, y conforme a tu palabra, concédele la paz y la unidad. Tú que vives y reinas por los siglos de los siglos.
3: Amén.
0: La paz del Señor esté siempre con ustedes.
3: Y con su espíritu.
0: Como hijos de Dios, intercambien ahora un signo de comunión fraterna.

0: Hermanos, este es Cristo, el Cordero de Dios, que quita el pecado del mundo. Dichosos los invitados a la cena del Señor. Señor,
1: no soy digno de que entres en mi casa, pero una palabra tuya bastará para sanarme.
0: El cuerpo y la sangre de Cristo nos guarden para la vida eterna.

0: Oremos. Renovados por la recepción del cuerpo santo y de la sangre preciosa, imploramos tu bondad, Señor, para obtener con segura clemencia lo que celebramos con fidelidad constante. Por Jesucristo nuestro Señor. Bajo tu amparo nos acogemos, Santa Madre de Dios. No desprecies las oraciones que te dirigimos en nuestras necesidades. Antes bien, líbranos de todo peligro, Virgen gloriosa y bendita. Amén. Ten la bondad de sentarse en un momentico para los avisos. Dios les pague a todos los que cada domingo y en las solemnidades y fiestas dan su ofrenda para ayudar con ella al sostenimiento y a las obras de nuestra parroquia. También Dios les pague a todos los que traen el mercado, acordándose de nuestros hermanos que más lo necesitan, especialmente de aquellos que vienen los días lunes a reclamar su bolsita de mercado. Dios les pague a todos los que dan el diezmo como un reconocimiento de que todo lo que tenemos es un don, es un regalo de Dios. Para todos pedimos abundantes bendiciones y que el pan nunca falte en las mesas de sus hogares. Los que han ido al cementerio se han podido dar cuenta de unos trabajos que se están adelantando allí, de unos nuevos osarios que se están haciendo. Hay muchas personas que han estado preguntando por los mismos. Ya en 15 días pueden acercarse al despacho los que quieran adquirir los osarios nuevos que se están construyendo en el cementerio. También Dios les pague a los que han aportado en pintura o en estuco, porque hay que continuar pintando las secciones que están sin pintar, y lo mismo hay que continuar con el techo del cementerio. Dios les pague a todos los que nos han estado ayudando de una manera generosa para estos trabajos que redundan en bien de toda la comunidad. Próximo jueves es jueves vocacional. Haremos, como siempre, la exposición del Santísimo a las 3 de la tarde, orando por los sacerdotes, seminaristas, religiosos, religiosas, por los misioneros, por los laicos, orando también por las vocaciones a la vida familiar, a la vida matrimonial, a las 3 de la tarde. Igualmente, el viernes a las 3 de la tarde, exposición del Santísimo Sacramento para la coronilla de la Divina Misericordia, y seguiremos orando por la paz. El primer sábado de julio, cursillo prematrimonial para las parejas que deseen contraer santo matrimonio. Primer sábado de julio. También se está invitando de parte de la comunidad Lazos de Amor Mariano al retiro espiritual para matrimonios y para parejas. Será el fin de semana siguiente. Pueden hacerse inscribir en el despacho parroquial o con alguno de los misioneros de Lazos de Amor Mariano. Se está llevando a cabo en nuestro país esta jornada electoral. Oremos, oremos para que se sostenga el buen entendimiento entre todos los ciudadanos. Oremos por la paz, oremos por la paz. Independientemente del resultado, mañana tenemos que seguir trabajando, mañana tenemos que seguir conviviendo en este mismo suelo patrio. Entonces, que sea el Señor el que a todos nos regale una sana y adecuada convivencia. Somos todos hijos de Dios. Los señores obispos nos han estado invitando a hacer oración, oración por nuestra patria, oración para que no nos veamos como enemigos. Puede ser que otros tengan unas opciones políticas distintas, eso se les respeta, pero ante todo nosotros debemos vernos como hermanos, porque esto es lo que fundamentalmente construye una sociedad y construye una familia. Da tristeza que uno se dé cuenta de que haya familias o que hay familias que andan divididas por cuestiones políticas, o hay amistades que se pierden por eso. Yo creo que no podemos volver a lo que ocurrió en nuestro país en los años 50 o en los años 60, cuando la gente se mataba por un color, por el color azul o por el color rojo. No, debemos aprender a convivir todos como hijos del mismo Padre y como hermanos en el Señor Jesucristo por el sacramento del bautismo que hemos recibido. Mantengamos pues la oración y pidamos por nuestra patria Colombia en este día, especialmente en este día. Oremos por nuestros hermanos difuntos. Concédele, Señor, el descanso eterno.
1: Brille para ellos la luz perpetua.
0: Concédele, Señor, el descanso eterno.
1: Brille para ellos la luz perpetua.
0: Nuestros hermanos difuntos, particularmente los que han fallecido en esta semana que ha terminado, por la misericordia de Dios, descansen en paz.
1: Amén.
0: Aquí me están enseñando. 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El Señor esté con ustedes.
1: Con su espíritu.
0: Y la bendición de Dios Todopoderoso, Padre, Hijo y Espíritu Santo, descienda sobre ustedes y les acompañe siempre.
1: Amén.
0: Pueden ir en paz.
1: Demos gracias a Dios.
0: Un bendecido día para todos.
1: Gracias, Padre. Igualmente.

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3: En Pensilvania Stereo es la 1:04.
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En Pensilvania Estéreo es la 1:44. 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

0: gracias estás de esta.
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4: En Pensilvania Estéreo es la 1:57.
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1: En Pensilvania Estéreo son las 2:22 minutos.
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2: En Pensilvania Stereo son las 2:26.

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2: 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En Pensilvania Estéreo son las 2:56 minutos.
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2: En Pensilvania Estéreo son las 3:27 minutos.
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1: Fue atendida de manera oportuna y las personas pudieron votar sin ningún inconveniente. Recordemos también que el corregimiento de Fila, en el oriente del departamento de Caldas, Samaria, no es el del norte del departamento que pertenece a Filadelfia, sino otro corregimiento que hay en el oriente del departamento de Caldas, muy cerca a Samaná, vereda Samaria. Pues la octava brigada tuvo que hacer una operación especial para llegar allí con el material electoral y pudieron el día viernes y la mañana del sábado pues dejar todo listo para que los habitantes y las personas que pueden votar allí lo hicieran sin ninguna dificultad.
2: Más de 3.300 miembros de la fuerza pública han estado desplegados en todo el departamento de Caldas el día de hoy para hacer un control de las votaciones que se están llevando a cabo en Colombia. Cerca de 2.600 quejas se han presentado a la Fiscalía General de la Nación por diferentes delitos electorales, constreñimiento al elector, compra de votos y otros. John Jairo Herrera, estamos conectados con 13 medios aliados en esta transmisión especial de UMFM, así que bienvenido a esta transmisión y saludemos a todos quienes se conectan con nosotros en Caldas y en Risaralda.
3: Carlos, feliz tarde a todos los oyentes, a nuestros compañeros aquí desde la emisora de la Universidad de Manizales, UMFM. A esta hora, la Alianza de la Red de Medios Ciudadanos en el Eje Cafetero. Con Ricardo vamos a darle la bienvenida a todos nuestros medios en la Merced Brisa FM. Saludamos a don Héctor Freddy Castaño.
1: Saludamos en Marquetalia a Julián Montoya, que está en Ritmo FM.
3: Héctor Castro está en Conexión 100 Radio, aquí en Manizales.
1: Andrés Herrera en Manzanares, en Voces FM.
3: Fernando Giraldo, de Pensilvania Estéreo.
1: También en Risaralda, Quinchía Estéreo, Arley Marín.
3: En Aguadas, Juan Miguel Aguirre.
1: Canal digital con mi gente en Aguadas, Uriel Castro.
3: Viernes con mi gente, sí señor. Y canales de televisión que están también conectados y nos ven a esta hora.
1: Está en La Dorada, Más Televisión.
3: A quien le damos la bienvenida, que se une desde hoy a la Red de Medios Ciudadanos. También en Aguadas, el canal Teleaguadas con Andrés Ramírez.
1: Teletatamá, Santuario, Jairo Pachón.
3: En Manzanares se encuentra Claudia Morales en Telemanzanares.

0: De la información que se está dando y que va a empezar a darse las 4 en punto cuando se cierren las urnas. En Colombia, la profesora Adriana Villegas. Adriana, bienvenida.
1: Buenas tardes, Carlos, y a todos los oyentes.
0: ¿Cómo le fue votando hoy?
1: Muy bien, había poquita gente. Yo voto en el cable, en la Facultad de Arquitectura, y siempre voy más o menos a la misma hora, entre 9 y 10 de la mañana.
0: ¿A madrugó?
1: Siempre. Sí, me gusta como votar temprano. Pero siempre voto a la misma hora, entonces como que tengo referente de comparación, y me pareció que hoy había menos gente que hace 3 semanas.
0: ¿Y a Ricardo cómo le fue votando?
2: Me fue muy bien, a las 10:30 de la mañana. Les contaba hace un rato acá extra micrófonos, ustedes seguramente y muchos de nuestros oyentes vieron que usualmente en las publicaciones que hacen en redes sociales pueden ser noticias falsas, pero usualmente me pasó. Estaban diciendo que tuvieran mucho cuidado con el tarjetón, que no estuviera marcado. Y tal cual, llegué y tenía un punto negro muy cerca al voto en blanco. Me acerqué de nuevo a los jurados, les dije, eso es porque está marcado, por favor me lo cambia. Lo rasgaron frente a mí y de nuevo volví a revisar el nuevo tarjetón. Ya estaba sin ningún punto y ya hice mi voto. Puede ser casualidad, pero sí me sucedió hoy en el Liceo Isabel la Católica, mesa número 6, a las 10:30 de la mañana más o menos. Me dejó pensando, porque a veces sí circula mucha información falsa, pero sí me pareció extraño esa situación.
0: Néstor Jaime Bustamante Vargas, que estuvo votando en Anserma.
3: Sí, señor.
0: ¿Cómo está el ambiente?
3: Tempranito.
0: Sí, señor. ¿Cómo está el ambiente allí en este municipio?
3: Pues tengo que decirlo que hoy, a diferencia de hace 20 días, pues sí encontré mucha más gente votando. Me tocó hacer cola, usualmente no me pasa en la normal superior en Anserma Caldas. Hoy sí me tocó hacer filita, me tocaron por ahí 10 por delante mío, que para mí eso fue una sorpresa gigante. No sé si fue que todo el mundo decidió votar temprano por el tema también del Mundial. Sí. Recuerde usted que hay muchos partidos y pues sí, hoy como que nos encontramos muchos votando. Pues esperemos que haya sido chévere.
0: Hace 3 semanas el 57.88% de quienes podían votar, votaron. Casi 24 millones de personas. John Jairo Herrero, ¿cómo le fue votando?
4: Me fue bien, estuve en Morplaza, fui eso de las 9:30 de la mañana, muy ágil, poca gente, sí, efectivamente menos de lo que había en la primera vuelta. Caso curioso, pues una jurado de votación chateando, muy juicioso, estaba muy entretenido chateando en una de las mesas. El flujo fue muy rápido, tanto que pude salir antes de los 15 minutos y pues me gané ahí el parqueadero.
0: Bueno, muy bien.
1: Yo también, yo parqué en Cable Plaza y parqué en Cable Plaza, fui al frente, voté, salí, me devolví.
0: Y no le cobraron.
1: No me cobraron parqueadero, menos de 15 minutos.
0: Y a nuestro segundo analista de la información, Camilo Vallejo, ¿le cobraron por parquear para ir a votar o no?
5: No, yo ya bien, ya bien.
0: Bienvenido. Sí. ¿Cómo le fue usted votando?
5: Oiga, bien, estoy en Fotón allí en Arquitectura. Bueno, no, un saludo para todos los que están oyendo. Yo voté más o menos al mediodía y sí, había gentecita, no tanta, no había pues fila ni nada. Creo que también en menos de 15 minutos voté sin problema, muy organizado el puesto,
0: todo al pelo. Angie Hernández, nuestra prepracticante de UMFM y del Matutino. Bienvenido, se vota en el mismo lugar que yo allí en Chipre.
6: Sí,
0: un
6: señor.
0: Poco de datos sobre lo que vamos a ver hoy y cómo le fue votando.
6: Claro que sí.
1: ¿Votando? ¿Ya había votado o esta es la primera vez que vota para presidente?
6: Segunda vez. Ya estoy vieja.
0: Entonces nosotros, ¿cómo estamos?
1: Con la cuenta de cuántas veces he votado yo para presidente.
6: No, pues estuvo fácil. Realmente había pocas personas. Pero,
0: en el Instituto Chipre, ¿no?
6: Sí, lo que noté es que no había como facilidad para que las personas pudieran salir. Encontré como un par de personas que se estaban quejando, por ejemplo, adultos mayores, que hay, como así que tengo que bajar escaleras para salir y no, como que no dispusieron otras salidas más fácil para esas personas.
5: Pues, también me tocó una persona en condición de discapacidad votando en arquitectura y siempre un camello ahí para que pudiera votar, porque hay unas pequeñas, pues, pocas escaleras, pero había. Y sí, bueno, eso siempre es una discusión eterna con la registraduría y esa dificultad, pues, de tener puestos de votación aptos para eso, pero es difícil, pues.
0: Angie, datos de la votación hoy.
6: Bueno, para esta jornada en Caldas tenemos un total de 828.671 ciudadanos que conforman el potencial electoral de Caldas. Y por esto se habilitaron 339 puestos de votación y 200 y Sí, 200.
0: ¿2000? 2000, sí.
6: 492 mesas en todo el departamento.
0: 2.492 mesas en todo el departamento de Caldas. John Jairo, tenemos también reporte en diferentes municipios.
4: Sí, señor, de Marquetalia, allí nuestro corresponsal Julián Montoya estuvo con el alcalde, el balance de lo que sucedió al oriente de Caldas.
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8: Muy buenas tardes para todos los oyentes que a esta hora están conectados con la red de medios ciudadanos en Caldas, Quindío y Risaralda. Un gusto acompañarles desde el municipio de Marquetalia. Mi nombre es Julián Montoya y hoy he estado muy pendiente también del proceso electoral que se desarrolla en todo el país y especialmente aquí en nuestro municipio. En diálogos con el registrador municipal nos cuenta que en el municipio de Marquetalia hay 12.327 personas aptas para votar, distribuidas en 37 mesas de votación que están en la cabecera municipal, en el Coliseo, es el puesto de votación más grande del municipio, y otras mesas que están repartidas en las diferentes veredas. Hoy hemos tenido un día bastante caluroso, mucho sol, mucho calor, sin embargo la gente ha salido en sus vehículos, en motos, en las rutas, a pie, incluso algunos han llegado a votar. También me decía el registrador que aproximadamente hoy es un día de alrededor de 6.000 personas estarían votando aquí en el municipio de Marquetalia. Estoy con el alcalde, precisamente Edwin Sánchez, nuestro alcalde municipal, quien nos va a dar más detalles. Alcalde, buenas tardes, bienvenido a la red de medios ciudadanos.
9: Bueno, un saludo muy especial para todos los radioescuchas a esta hora desde Marquetalia. Una jornada electoral pasada primero por un muy buen clima, donde toda la gente salió libre y tranquilamente a ejercer su derecho al sufragio. De verdad que estamos muy contentos y felicitamos a todos los marquetones por este compromiso que se tiene con la democracia del día de hoy. Unas elecciones en paz, en tranquilidad, donde los campesinos hicieron su ejercicio de salir a votar masivamente, y eso pues nos tiene muy contentos a todos, porque eso significa que nuestra democracia en Colombia y en Marquetalia están muy vivas. Un saludo especial para todos.
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0: 3:46 en esta transmisión especial de UMM 101.2, en esta segunda vuelta presidencial, que en unos 14 minutos empezaremos a tener la información de la registraduría para saber quién es el nuevo presidente de Colombia. Y también a esta hora se conecta Juan Alberto Giraldo. Juan Alberto, bienvenido.
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10: Hola Carlos, compañeros oyentes, muy buenas tardes y muchísimas gracias por estar atentos y presentes a todo lo que significa este proceso electoral. Durante todo el día hemos hecho recorridos en diferentes sectores y puestos de votación en lo que hace referencia al área metropolitana, Manizales, Villa María. Allí hemos tenido la posibilidad de hablar con las autoridades, dentro de ellos el coronel Dave Castellanos, que nos envió el último reporte a eso de la 1:00 p.m. Manifestaba él total tranquilidad, civismo, buen comportamiento por parte de la gente, y pues nos comentó que no se habían presentado quejas en los puestos de votación, solamente algunos tarjetones no firmados por los jurados en algunas mesas, pero eso tuvo corrección a tiempo, según nos informan. Lo que sí nos están manifestando es que, a pesar de lo que nos han dicho algunos de los corresponsales, y el mismo Néstor Bustamante, nuestro compañero, nos comentó que en Anserma sí había fila, que le había tocado él pues esperar un ratico para votar, pues en Manizales la afluencia no fue tan grande como hace 21 días, por lo menos haciendo los reportes desde la registraduría, inclusive que en los municipios tampoco, pero bueno, afortunadamente tenemos a los corresponsales en los diferentes municipios de nuestro departamento de Caldas para que ellos sean los que nos cuenten cómo vieron precisamente ese proceso electoral, porque desde la registraduría nos dicen que fue menor al que se logró ver hace 21 días. esperemos el reporte a las 4 de la tarde y ahí pues nos daremos cuenta qué pasó. Estaremos pendientes de todo lo que sucede por parte de las autoridades, así como de los boletines de la Registraduría Nacional del Estado Civil.
0: Gracias a Juan Alberto Giraldo. Y antes de seguir con el reporte en el municipio de Aguadas, le quiero preguntar a Adriana y a Camilo, ustedes que han estado tan pendientes de estas elecciones, ¿con qué sensación llegan a hoy? Adriana.
1: Con una sensación, creo que amarga. Ha sido una campaña de mucha desinformación. Creo que es muy lamentable que los colombianos no hayamos podido acceder a un debate en vivo. Uh-huh. No tanto por los debates, yo estoy de acuerdo. César Montes escribió una columna en Barequeo que decía que los debates son un espectáculo en el que uno goza cuando el candidato de uno le da palo al otro. Uh-huh. Pero más allá de eso, yo sí creo que es muy simbólico que terminemos una campaña en la que los dos candidatos no pudieron estar en un mismo espacio 20 minutos, media hora, o sea, no se pueden juntar. Y eso me parece que es lamentable para una democracia. Creo que es una campaña en la que hubo agresividad en el lenguaje el día de la primera vuelta de ambos candidatos, pero después, y tal vez alebrestados por eso, de la gente. O sea, que la gente escriba, esto es entre elegir a Colombia o la guerrilla, pues no, o sea, los que votamos por Cepeda no necesariamente estamos votando, ni somos guerrilleros ni simpatizantes de la guerrilla. Entonces, me parece que hay una, digamos, una banalización de los términos y del lenguaje en un país que ha sido muy violento y en el que la violencia política no ha sido solo cuestión de lenguaje, sino también de bala. Aquí se exterminó un partido político que fue la UP. Entonces no creo que se debería minimizar ese tipo de agresiones en redes sociales. Creo que también las redes han cambiado la forma de ver la política. Antes, pienso cuando yo tenía la edad de Angie y que no existía WhatsApp, pues la política se veía en el noticiero de televisión y el noticiero era un espacio, digamos, de encuentro familiar en el que uno conversaba
0: lo que estaba viendo
1: con
0: ahí.
1: La familia uh-huh. sobre lo que estaba viendo en la televisión. Ahora la política ocurre en la pantalla y la pantalla es individual. Angie tiene su celular, yo tengo el mío y cada uno tiene el suyo. Entonces la gente no conversa con la familia, sino que descarga su rabia, su ansiedad, su miedo, su lo que sea, en el mismo celular. Gente que pone 20, 30, 40, 50 post al día
0: sobre de una manera tema,
1: muy sí, ansiosa. Sí, sí. Entonces, me parece que llegamos todos, pues si hoy no creo, independiente de quién gane, no creo que ninguno vaya a ganar con una diferencia abultadísima de votos.
0: Pero no se me adelante, ya hacemos
1: entonces, a lo
0: futurología.
1: A lo siguiente, como no creo, mejor dicho, cuando Álvaro Uribe le ganó a Carlos Gaviria, uh-huh. le ganó por muchos votos. Cuando, porcentualmente hablando, o cuando Andrés Pastrana le ganó a Horacio Serpa, le ganó porcentualmente por una votación importante. Sí. Desde el plebiscito de 2016, la diferencia entre el ganador y el que queda de segundo ha sido de alrededor del 10% de los votos, que no es tanto, o sea, significa que hay una mitad del país con un lado, una mitad y un poquito, sí. y una mitad menos un poquito para el otro lado. Eso significa que hoy, la gente que me está oyendo en este momento, es posible que usted haya votado por un candidato y en su familia, en su mesa del comedor, en su oficina, en su salón de clase, en su espacio.
0: En su ciudad incluso.
1: Pero hablo del uh-huh. espacio más íntimo, ¿cierto? En su conjunto residencial haya gente que votó por el contrario. Ese contrario no es el enemigo, piensa distinto, pero no es el enemigo. Pero sí creo que en las redes sociales se ha tratado al que piensa distinto como el enemigo, y sanar eso pues tardará un poquito.
0: Bueno, y es que eso ha sido también el mensaje de algunos de los candidatos sobre el otro no es contrincante, es enemigo. Camilo, antes de ir con Aguadas, ¿su sensación de hoy?
5: A mí lo que me parece que ha marcado la campaña, y quizás con más ahínco en esta segunda vuelta, es decir, de manera posterior a la primera, yo también creo más como Adriana que yo percibo unos candidatos que que matizaron muchas de sus posiciones, incluso de las preyas. Las preyas en las últimas entrevistas dijo que ya no iba a recortar el Estado, que iba a esperar unos estudios técnicos que le dieran cuál era. Ya dijo que no iba a quitar los subsidios. Bueno, no lo decía él, lo decía su vicepresidente en las entrevistas, que no iba a destripar la izquierda, en fin. Pero creo que la gente sí siguió jugando a algo que tiene que ver con el miedo. O sea, esto es una campaña que llega con unos miedos profundizados de lado y lado, cada quien diciendo que cuál era el terror que significaba el contrincante. Y ese miedo desmedido, yo siento que se va a deshacer muy pronto. Yo incluso diría que mañana a 7 a.m. que salimos todos a trabajar, se va a deshacer muy rápidamente, porque el que gane se va a enfrentar a
0: un Congreso dividido también.
5: No, y a un país dividido. Que es difícil. Un país que es difícil, se va a enfrentar a unos medios, a unas instituciones, a un presidente saliente que no lo va a poner fácil, a ninguno de los dos. Entonces creo que es un miedo un poco innecesario que puede generar muchas fracturas. Ahora, no hay que subestimar ese miedo, porque si a las mañanas a las 7 no, si los candidatos hacen algo, como por ejemplo los discursos de esta noche que van a ser muy importantes de lado y lado, sí podemos empezar a verlo. Ahora, son miedos bastante diferentes, ¿cierto? Yo sí creo que no son equiparables, creo que cada uno representa cosas en términos de riesgo institucional diferentes, y creo que ahí pues habría que empezar a analizar ya en el momento en que tengamos un ganador, empezar a revisar cada uno de esos riesgos que han visto, pero revisarlos desde una mirada más fría, más tranquila, más institucional, y empezar a pensar cuál puede ser el futuro pues que viene para Colombia.
0: En cinco minutos se cierran las urnas.
1: Pienso que en medio de todas las carencias que a veces tenemos en Colombia, ¿cierto? Que decimos somos un país violento, somos un país con mucha pobreza, con mucha desigualdad, bueno, siquiera tenemos registraduría. Imagínense esta exacerbación en la que estamos. Recuerden que Perú eligió hace unos días presidente, y pasaron los días, y esta incertidumbre de saber, bueno, quién ganó. Acá lo que vamos a tener a continuación son unos datos de preconteo que no son jurídicamente vinculantes. Lo que vincula es el escrutinio, que empieza esta misma tarde y va hoy hasta las 12 de la noche y sigue mañana de 9 a 9 hasta que acabe. Pero lo que históricamente se ha comprobado es que la diferencia entre el preconteo y el escrutinio es ínfima, o sea, es casi
0: 0,01%,
1: no sé qué por ciento, o sea, no alcanza a ser un punto porcentual. Entonces, claro, un punto porcentual cuando la diferencia son 20.000 votos, 30.000 votos, pues es todo. Pero cuando las diferencias son un poquito más abultadas, en Colombia estamos acostumbrados, salvo la elección de 1970 de Misael Pastrana Borrero, en el resto de las elecciones hemos estado acostumbrados a que el mismo día de la elección nos acostamos con la certeza de quién fue el que resultó elegido, y eso es paz política en medio de esta exacerbación.
0: John Jairo Herrera.
4: Sí, señor, en el norte de Caldas, en su medio digital, viernes con mi gente Uriel Castro, estuvo con el secretario de Gobierno, Robert Andrés Montoya Mejía, su balance.
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11: En el municipio de Aguada se dio apertura al certamen electoral sin ningún inconveniente. Así lo dio a conocer para este medio y para la especial elección de 2026 el señor personero Alonso Moreno Ramírez, quien hace parte de la mesa de justicia.
12: Señor personero, ¿cómo se desarrolla el día de hoy esta jornada electoral en el municipio de Aguada? ¿Cómo arrancó? ¿Alguna situación especial?
13: Bueno, Uriel, primeramente muchas gracias por el espacio a usted y a todo su grupo. Bueno, sí señor, la jornada electoral empezó y está en estos momentos en total normalidad, sin ningún inconveniente. Las personas están llegando a los puestos de votación ubicados aquí en el municipio, exactamente pues en el área urbana, y está cumpliendo pues cada uno con el derecho al sufragio universal. Desde la apertura, con todas las autoridades del orden municipal, el señor alcalde, la fuerza pública, el fiscal y toda la mesa de justicia que hacemos parte y que somos garantes que esta jornada transcurra en una total normalidad.
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0: 3:58 PM, ya está muy cerca del cierre de urnas, pero podemos ir Ricardo, con el balance también de la MOE, de la Misión de Observación Electoral.
2: Sí, miren que desplegó el día de hoy 2.638 personas observadoras durante la segunda vuelta de las elecciones. El equipo de observación cubrió 445 municipios que representan el 77% del potencial electoral del país. Tuvo presencia en 203, es decir, en el 52% de los 386 municipios con algún nivel de riesgo por factores de violencia, según la MOE. El señor Gustavo Campos Salazar es el director de la MOE en el departamento de Caldas.
14: La pasión electoral y las autoridades del departamento de Caldas a estas pocas horas de concluir el proceso electoral se permiten informar que la jornada se desarrolla con total normalidad, es decir, no hay ningún factor, no hay ninguna amenaza, irregularidad o delito que pueda estar afectando el normal desarrollo de las elecciones en todos los municipios del departamento de Caldas, incluyendo la ciudad de Manizales. Esperamos que una vez terminado el proceso electoral y se den a conocer los resultados, todos los ciudadanos colombiano y así el proceso termine con total normalidad, con transparencia y en completa paz, porque si el proceso termina con tranquilidad, nos beneficiamos todos los colombianos. Estaremos atentos si de aquí al cierre de votaciones o luego en el preconteo y los escrutinios sucede algo que pueda afectar este normal desarrollo, y si no, pues estaremos tranquilos de que todo, como estamos seguros, terminará de forma normal.
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15: De la ciudadanía. Se han cerrado las urnas. Colombia ha demostrado su compromiso con la democracia. La ciudadanía ha salido a votar de manera masiva y ejemplar. Nos da mucho orgullo a las autoridades aquí representadas que millones de colombianos con tranquilidad y con espíritu democrático hayan durante el día y durante la semana en aquellos lugares fuera del país acudido a las urnas con valor democrático y con entusiasmo. Eso dice mucho de una nación, eso dice mucho de una ciudadanía. Quiero aprovechar para agradecer inmensamente el apoyo de las diferentes instituciones que se han unido todas ellas para lograr sacar adelante un proceso electoral y un ciclo electoral como el que hoy estamos cerrando. El buen suceso de un proceso electoral, lo he dicho permanentemente, es responsabilidad de todas las entidades que hacen parte del Estado colombiano. Y agradezco a quienes hoy nos acompañan a esta registraduría, representantes de las Cortes, Defensoría del Pueblo, Consejo Nacional Electoral, Procuraduría General de la Nación. También a las demás entidades que todas nos han ayudado y han trabajado para que este proceso electoral avance de la mejor manera. Y reconocer a miles, 860 mil jurados de votación, hombres y mujeres elegidos aleatoriamente, que han cumplido una gran labor y le han prestado un servicio a su país. En este momento están contando los votos y diligenciando cada una de las actas electorales a mano en presencia de más de 350 mil testigos de las dos campañas políticas que van a poder verificar el resultado en cada una de las 122 mil mesas de votación. En esta oportunidad se han desplegado garantías como en ninguna otra elección en la historia de Colombia. Auditorías internacionales, auditores de los partidos, biometría facial, publicación en tiempo de las actas electorales y una serie de mecanismos que dan cuenta de un proceso electoral bien gestionado. Pero además, y esto es muy importante, los testigos electorales de los partidos están autorizados para tomar desde la mesa de votación, la fotografía del acta antes de que la registraduría la publique. Solo es contrastar esa fotografía, que también pueden enviarla a través de la plataforma que han dispuesto el Consejo
0: Nacional. Estamos escuchando al registrador nacional Hernán Penagos, alcaldense Hernán Penagos. Se cierran las urnas en esta segunda vuelta, la séptima segunda vuelta que se lleva a cabo en Colombia, Adrián.
1: Estábamos aquí especulando, como Hernán Penagos es caldense, especulando qué hará, porque ya él se le acaba el periodo en diciembre del año entrante. O sea, tiene que organizar las elecciones de autoridades locales,
0: sí,
1: que son las más chicharronudas, porque son muchos candidatos, más o menos 100.000 candidatos los que se inscriben a consejos, asambleas, en fin. Pero esas suelen salir bien, porque pues solo hay que consolidar datos localmente, en fin. Entonces termina en octubre, y en estas de Congreso y Presidencia, pues le fue bien. Luego termina en diciembre del año entrante.
0: A pesar incluso de muchos ataques del mismo gobierno.
1: Sí, pero de mucho respaldo de mucha gente, sí, de muchos partidos. Entonces ese es un caldense que seguramente tendrá proyección en el sonajero.
0: Cuatro de la tarde, 5 minutos. ¿Qué les parece si nos mojamos un poquito? Camilo, ¿qué va a pasar? ¿Para usted quién gana hoy?
5: Yo creo que van a ganar Abelardo de las Priestas. Yo creo que es, al menos llega muy fuerte por los resultados de la primera, vuelta, y por los movimientos que uno vio de esta segunda, que uno, pues vean, bueno, al menos yo no percibí un acompañamiento que permitiera pensar en Cepeda remontando, ¿no? Más allá de la foto con Claudia López, que sacó muy baja votación en primera vuelta, yo no veo una campaña, bueno, que pudiera. Y Roy, que sacó menos que Claudia López, creo que es muy, muy difícil. Y sobre todo, con los acompañamientos, creo que declarados ahora sí de muchos políticos por hablar de las Priestas. ¿Por qué digo que ahora sí? Porque se nota, en la percepción que yo tengo, es que hay muchos partidos y muchos maquinarias regionales que acompañaron a Abelardo desde la primera vuelta, y ahora sí lo declararon de frente, y va a ser pues más difícil vencer esas maquinarias que tradicionalmente son las que han puesto el presidente en Colombia.
0: Adriana.
1: Yo también creo, como Camilo, que es muy posible que hoy haya ganado Abelardo de las Priestas. En Barequeo hicimos un ejercicio de hacerle seguimiento a 50 políticos del eje cafetero de Caldas, Quindío y Risaralda, para ver con quién estaban en primera vuelta y cómo se movían para la segunda vuelta. Y de esos 50 políticos, 31 están en esta segunda vuelta con Abelardo de las Priestas, los de siempre, o sea, Omar Yepes, Octavio Cardona, en fin. Y con Iván Cepeda en la primera vuelta identificamos 9 y para la segunda 10. O sea, es decir, la sumatoria solo fue de uno. Y los otros, entre voto en blanco, no sabe, no responde, se hace loco y que no le pregunten de por quién van a votar. Ahí está, por ejemplo, Liscano, que Liscano fue candidato presidencial en la primera vuelta y ahora se fue del país a unas playas y dijo que ni el uno ni el otro. Entonces, y pues en otras partes del país, por ejemplo, uno ve a la casa Char, a los Char muy jugados con Abelardo de las Priestas, pues sí, que ponen transporte, que ponen pues como una logística. Entonces sí creo que es muy difícil remontar esa cantidad de votos que le sacó Abelardo de las Priestas en la primera vuelta.
0: Bueno, Liscano se fue a ver ballenas. Bueno, no sabemos si ballenas.
5: No, pues se fue a ver ballenas, pero Wilder claramente adhirió.
0: Y su voto por
5: En la investigación reciente que salió de Cuestión Pública, Vorágine y Clip, mostraban que varios funcionarios de la gobernación, mayoritariamente la Secretaría de Educación de la Gobernación,

0: compañeros de las emisoras y medios comunitarios que están a esta hora conectados con UMFM. Pues sí, estuve en un recorrido por Queens y estoy aquí en este momento en Manhattan. La afluencia de público es muy poca, los votantes muy pocos, digamos, en los puestos de votación que visité, pero lo que ustedes decían hace unos segundos, pues consultando por quién va a votar, un poco allí como en la confianza que nos daba estar lejos desde el país, pues yo creo que eran 8-1 por Abelardo. Entonces uno pensaría que también aquí hay una favorabilidad muy alta por Abelardo de la Espriella, y uno esperaría también que los resultados aquí sean favorables para Abelardo de la Espriella, muy pocos respaldando, digamos, al candidato del oficialismo. Es el panorama pues que se estaba registrando esta mañana que estuve recorriendo, digamos, como estos puestos de votación aquí, con muy poca afluencia. Repito, durante toda la semana en el consulado aquí en Manhattan, los colombianos vinieron, votaron, hicieron allí, digamos, el uso de ese derecho, pero hoy, pues, muy temprano estuve en esos puestos y no había mucha presencia. No sé si en el transcurso del día, pues, cambió. Hoy aquí es el Día del Padre, entonces también estábamos un poco en medio de la celebración del Día del Padre. Entonces, bueno, se vincula a ambas cosas, ambas actividades, Carlos.
1: Feliz Día del Padre, Richard.
0: Muchas gracias, sí, señor.
2: 4:10 de la tarde, era Richard Millán, nuestro director desde Estados Unidos, y tenemos primer boletín.
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2: Primer boletín a esta hora en esta transmisión especial de UMFM. Angie, antes de ir con el boletín, ¿cuántos colombianos están habilitados para votar por fuera de Colombia? ¿Tenemos el dato? No, mientras eso, vamos entonces con el primer boletín, Ricardo.
4: Pues mire, este primer boletín es apenas el 0.09% del potencial electoral y de las elecciones de hoy. Aparece en primer puesto Iván Cepeda junto a Aida Quilcue con 1.556 votos, seguido por Abelardo de la Espriella y José Manuel con 1.146 votos.
2: Estábamos hablando de qué creíamos que iba a pasar. Ricardo, ¿usted qué cree que va a pasar hoy?
4: Pues siento que Abelardo de la Espriella podría tomar ventaja en pocos minutos en este preconteo que está haciendo la Registraduría Nacional del Estado Civil, un poco, digamos, en la misma línea de lo que plantea Adriana Villegas, y también el impacto que ha tenido las voces del exterior para este candidato, donde Javier Milei, presidente de Argentina,
2: Donald Trump,
4: el mismo Álvaro Uribe Vélez, que aunque digamos su imagen cada vez está más decaída, hay muchas personas que lo siguen viendo como una figura para hacer lo que él indica, al igual que Fuad Char, Alex Char, la misma Paloma Valencia, que aunque en estas tres semanas no habló mucho, se dedicó más a que le hicieran homenajes en su despedida allí en el Congreso de la República. Y fichas como la esposa de Miguel Uribe, que falleció, la señora María Claudia Tarazona, o su padre Miguel Uribe, que abiertamente pues expresaron, y ya políticos tradicionales del país, como lo mencionaban, Partido Liberal, Cambio Radical, la U, Conservador, el mismo, sí, Centro Democrático, lo están respaldando. Y detrás de eso, más que indicarle a sus electores por quién votar, es el dinero que se mueve detrás para apoyar pues todo el dinero que ha podido invertir el
2: como estamos en el Mundial, aquí iría 3-0. Ese partido, John Jairo.
5: Va a ser un registro muy similar al de la primera vuelta, donde seguramente será Abelardo de la Espriella el ganador, y el mapa electoral muy similar al de la primera vuelta.
2: Angie, número de votantes en el exterior, y también mójese.
6: Con los datos oficiales de la Registraduría Nacional, para estas elecciones tenemos un total de 1.414.661 colombianos que están habilitados para votar en el exterior. Uh-huh. Están distribuidos en 253 puestos de votación en 67 países, siendo Estados Unidos, España, Chile, Ecuador y Australia las naciones con mayor número de votantes.
2: ¿Y quién cree que va a ganar hoy?
6: Yo creo que va a ser Cepeda, porque
2: vamos
6: 4-1. Digamos, en 2014 y también lo que fue las elecciones de 2022, hubo un cambio en lo que fue los resultados.

0: resultados de la primera vuelta a la segunda. Entonces puede que Cepeda en esta segunda vuelta sí se remonte y haya un cambio así como lo hubo en años anteriores.
1: Les puedo contar una incidencia de 2014. Yo trabajaba en el Ministerio de Vivienda en 2014 y la segunda...
2: ¿Ministro Germán Vargas Lleras en ese momento?
1: No, cuando eso era Luis Felipe Henao y ¿sí? Germán Vargas Lleras era el candidato a la vicepresidencia de o sea, se había retirado del Ministerio de Vivienda Vargas Lleras para lanzarse a la vicepresidencia con Juan Manuel Santos. Y Juan Manuel Santos perdió la primera vuelta con Oscar Iván Zuluaga. Yo trabajaba en el Ministerio de Vivienda y la verdad es que yo estaba absolutamente convencida de que el presidente era Oscar Iván Zuluaga, como lo estábamos muchas personas en el gobierno, que nos parecía que si había hecho todo ese, pues, repartir casas gratis. Y así todo se perdió en primera vuelta, pues era muy difícil remontar. No se estaba viendo esa remontada para la segunda vuelta. Tanto que a esta hora yo ese día me fui para un parque como no quiero ver, no quiero ver. Y fue una sorpresa cuando empezaron a decir que iba ganando Juan Manuel Santos y se... Y digamos, fue una sorpresa en Bogotá, incluso en el entorno laboral que yo me movía, que era el gobierno, que se reeligiera Juan Manuel Santos, pues porque había perdido la primera vuelta. Y lo digo porque ahora que Angie menciona esos dos cambios que ha habido entre primera y segunda vuelta, pues sí, no es la primera vez que eso ocurre y yo sí creo que estamos en resultados apretaditos.
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2: 4 de la tarde, 15 minutos. Segundo boletín de la Registraduría Nacional del Estado Civil, Ricardo.
4: Iván Cepeda Castro, 15.984 votos, encabeza en este momento el registro que entrega la organización que hace el conteo de votos, y 15.898 el señor Abelardo de las Priella. 15.984 para Iván Cepeda, 15.898 para Abelardo de las Priella.
2: Segundo boletín, a esta hora las 4:16, vamos en el partido 4-1. Néstor, ¿usted qué piensa que va a ocurrir hoy?
5: Bueno, está duro. Más lo que deseo, voy a decir lo que creo, y también mentira, no, también lo que deseo. Iván Cepeda, yo siento que hoy puede ser la remontada, así como cuando uno va perdiendo 1-0 el primer tiempo, hoy se puede dar el 2-1. Se me salió esa parte emocional quizás, pero no, yo siento que con todas las cuentas que uno puede hacer, el gobierno se la jugó mucho por el Atlántico y también por el centro, más que el centro del país, el Eje Cafetero, sabemos cuál es la tendencia, pero evidentemente en la capital de la República yo creo que va a marcar un elemento importante en términos de votación, y de acuerdo a lo que se había venido mirando en términos de lo que era Claudia López, lo que era en su momento Fajardo, el voto de Fajardo, yo creo que aquí va a haber una discusión entre las maquinarias o el voto de opinión. Yo creo que ahí es donde nos vamos a dar cuenta si el voto de opinión realmente si tiene peso en Colombia o si la maquinaria seguirá teniendo la misma fuerza que ha venido teniendo en elecciones pasadas.
2: 4-2 va ese partido, aunque bueno, maquinaria tienen todos.
1: Este Adrián, boletín que acabamos de leer, sí, que es el segundo boletín nacional, van 657 mesas informadas de 122.020, uh-huh, es decir, pues muy poquito.
2: 0,53%.
1: La diferencia entre Iván Cepeda y Abelardo de la Espriella es de 86 votos. Es decir, Iván Cepeda, 15.984 y 86 votos por debajo, Abelardo de la Espriella con 15.898.
2: Ricardo.
4: Quería decir un poco frente a lo que nos plantea Angie y Néstor, que tal vez ellos consideran que le ha funcionado un poco a Gustavo Petro todos los actos públicos que ha hecho como de rendición de cuentas en diferentes municipios. El último que vi lo hizo en Cali, bailó salsa y junto al comandante de la policía ascendió a 17.000 patrulleros al nivel de subintendentes. Entonces seguramente lo que buscan allí es de pronto aumentar ese número de votos de primera a segunda vuelta. Vamos a ver si les funcionó en el transcurso.
2: Con las familias seguramente de estos policías. John Jairo.
6: Sí, se empieza a marcar ya notablemente lo que decía, el mapa electoral, donde en el centro hay una tendencia hacia Abelardo de la Espriella, en la periferia, en los departamentos del sur, pues la tendencia hacia Iván Cepeda. Llama la atención en Vichada, Arauca, Casanare, donde Abelardo de la Espriella va ganando, que son territorios donde sería marcado también la tendencia hacia la
2: ciudad. Son todavía muy pocos los números, pero digamos que seguramente se va a mantener la radiografía, incluso el plebiscito, Adriana.
1: Aunque ese mapa es un mapa engañoso, y voy a decir por qué. Porque ese mapa que nos muestra la registraduría, pues claro, es cierto, o sea, si en Caldas gana un candidato queda de ese color, y si en Risaralda gana el contrario queda del otro color. Pero cuando usted ya no usa el mapa de la registraduría, sino los mapas que a veces presentan algunos medios de comunicación y que se llaman mapas de calor, encuentra que realmente, por ejemplo, me voy para la primera vuelta. En la primera vuelta, Caldas tiene 27 municipios, en los 27 municipios ganó Abelardo de la Espriella, entonces usted ve el mapa anaranjado y usted piensa, aquí Iván Cepeda no tiene nada que hacer, porque ganó en todos los municipios. Pero cuando usted entra a analizar municipio por municipio, hay municipios de 49% para uno, 51% para el otro. O sea, cuando sacan los datos de los dos. Realmente la diferencia es grande, hay distancias grandes entre un candidato y otro. En algunos municipios y en otros municipios es supremamente reñido. Entonces, por eso creo que a veces ese mapa da una sensación de el centro está todo homogéneamente, porque así se ve el color, homogéneamente con un candidato, y cuando usted desagrega los datos,
2: está mucho más apretado.
1: Que hay unos municipios muy apretados, y que incluso cuando se desagregan los datos por mesas de votación, por puestos de votación, pues las diferencias en las ciudades también son grandes.
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2: 4 de la tarde, 20 minutos, acaba de publicar la Registraduría Nacional del Estado Civil su boletín número 13, Ricardo.
4: Sí, ya aparece Abelardo de la Espriella encabezando las elecciones, 77.163 votos, para Iván Cepeda 75.916.
2: Miremos en esos datos, Angie, ¿cuántas mesas han informado hasta el momento? O Adrián.
1: 2.223 mesas. De 122.020, es decir, el 1.82% del total de mesas informadas.
2: Podemos empezar a mirar también qué está pasando en el departamento de Caldas, cómo está empezando a moverse la votación en nuestros municipios, Sánchez.
0: Claro que sí, Carlos. Por el momento vamos en Caldas ganando Abelardo de la Espriella.
1: En este momento en Caldas tenemos, hay unos municipios que no han reportado información.
2: Como Marulanda,
1: Marulanda no ha reportado. Y Filadelfia hay un empate.
2: Y Chinchina tampoco tiene.
1: Pero entonces mire esta curiosidad, va ganando, como decíamos, en la primera vuelta, en los 27 municipios del departamento, ganó Abelardo de la Espriella. En este momento, cuando en Caldas se han reportado el 5.13% de las mesas, va ganando Iván Cepeda en Marmato, Río Sucio, Neira, Manizales, Villa María, Palestina y San José. Y va ganando Abelardo de la Espriella en La Dorada, Victoria, Norcasia, Samaná, Pensilvania, Manzanares creo que ya lo dije, y todo el norte. Aranzazu, Salamina, La Merced, Pácora, Aguadas.
2: Camilo, ¿qué le espera al eje cafetero en estos 4 años, teniendo en cuenta que en ambos planes de gobierno el eje cafetero parece inexistente?
7: Sí, a ver, son dos candidatos que no tienen prioridad alrededor del eje cafetero. Recordemos adicionalmente que nuestra representación en el Senado pues, quedó reducida a prácticamente uno, y al ser un departamento que ha perdido ese peso político, pues se vuelve poco atractivo. Yo creo también que se ha vuelto quizás poco atractivo como con las apuestas de desarrollo específicas, donde muchos de los liderazgos nacionales no han logrado leer qué es lo que se quiere en el departamento, a pesar pues, de algunos esfuerzos locales que se hacen, y se puede estar fallando en esa forma de llevar las discusiones a esos liderazgos nacionales. Pero sin duda alguna yo no veo mucha diferencia para un lado y para otro. Yo creo que el departamento lo ha sabido leer así. Hoy en día se está tomando la decisión más por intereses más personales y bueno, o colectivos, pero más del día a día, la cotidianidad, que pensar apoyar a un candidato u otro por una apuesta específica de región, que creo que eso es lo que se ha ido perdiendo, bueno, no solo en Caldas, sino en otros departamentos. Yo creo que no va a haber mucho cambio realmente, más allá de lo que sean políticas generales que impacten el día a día de los caldenses.
2: 4:24 p.m, estamos en esta transmisión especial de UMFM 101.2, la revista Página Unidiario, y www.umcentral.com, en alianza con 13 medios de comunicación, emisoras, canales comunitarios. John Jairo, miremos qué está pasando también en los departamentos cercanos.
6: En Risaralda, por ejemplo, donde nos escuchan, en Santuario y en Quinchía, Iván Cepeda, 2.837 votos con el 49.58% va ganando. Y hablando de Las Priella, 2.771 con 48.43%.
2: Ahí está la información también en el departamento de Risaralda, 4:24 p.m. Cuando uno mira lo que está ocurriendo con el peso político, y Camilo lo decía, el peso político del departamento de Caldas, incluso del eje cafetero, también ve uno, y ahorita Ariana bien lo decía, cómo se han movido esos, entre comillas, gamonales, ¿cierto? Lo que ha pasado con el Partido Conservador, lo que ha pasado con el Partido Liberal. En esa revisión, Ariana, que usted ha venido haciendo, ¿quiénes están con quién? Hagamos un pequeño paneo sobre qué fuerzas políticas tienen hoy los dos candidatos que se están encontrando en segunda vuelta.
1: Pues uno ve unas diferencias políticas fuertes en los tres departamentos. En Quindío es muy importante, desde hace muchos años es muy importante Cambio Radical. Cambio Radical es tal vez el partido más fuerte que hay en ese departamento, y Cambio Radical desde la primera vuelta se la jugó con Abelardo de la Espriella. De hecho, el único congresista del eje cafetero que en primera vuelta estuvo con Abelardo de la Espriella fue del Quindío. En Caldas está el Partido Conservador de Juana Carolina Londoño y su hermano, Octavio Cardona, Centro Democrático. En primera vuelta estuvieron, se supone, con Paloma Valencia, para la segunda están con Abelardo. ¿Quiénes están con Iván Cepeda? En Caldas, Santiago Osorio, uh-huh. Y en Risaralda, Risaralda tiene congresista, tanto representante a la Cámara como senadora, de Pacto Histórico. Digamos, el Pacto Histórico en Risaralda tiene una presencia más fuerte porque no solo tiene representantes, sino también una senadora, y ellos son la fuerza política que tiene Iván Cepeda.
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2: Tenemos avance número 4 de esta segunda vuelta por parte de la Registraduría Nacional del Estado Civil. Juan Alberto, ¿cuáles son los resultados en este cuarto avance?
8: Bueno, Carlos, en este cuarto boletín, Abelardo de la Espriella, 405.378 votos, 50.7%. Iván Cepeda, 382.066 votos, 47.79%. Hasta ahora el 5.7% de las mesas informadas.
2: Ricardo, miremos los demás datos que nos entrega este boletín.
4: Mire, votos en blanco en este cuarto boletín, 11.978 votos en blanco, no marcados, 1.022, y votos nulos, 6.272.
2: 4:27 p.m. Angie, miremos qué ha pasado con algunos de los municipios del departamento de Caldas.
0: Bueno, acá tenemos que también Abelardo de las Priellas sigue marcando fuerte en Caldas. En Manizales ya vamos con el 51.94% de las mesas informadas. Chinchina ya registró también algunos datos. Y los municipios que faltaban también para el conteo de los votos en las mesas.
2: Miremos, por ejemplo, lo que pasa en Manizales, que es un poco cercano a lo que decía ahorita Adriana: 3.378 votos para Abelardo de la Espriella y 2.971 para Iván Cepeda, por lo menos en Manizales, con el 4.63%.
4: El Marmato es el único municipio donde está encabezando Iván Cepeda: 345 votos por Iván Cepeda, 274 por Abelardo de la Espriella, realmente muy cerca.
1: Estas mesas que se informan inicialmente usualmente son las mesas en las que se registraron pocos votantes, es decir, lo que se llama mesa de cola o las mesas de los consulados o mesas como de los puestos censo, por ejemplo, Corferias, que Corferias tiene unos potenciales mayores, pero pues tienen unos porcentajes de participación mucho menores, gente que nunca ha inscrito la cédula. ¿Por qué lo menciono? Porque usted hace una cuenta de la lechera que no le va a dar y es la siguiente. Va reportado el 5.7% de las mesas. Entonces, redondeamos eso a 5. Y usted dice, ah, listo, entonces sí, Abelardo de la Espriella ya tiene 400.000 votos, pues yo multiplico eso por 20, porque si solo llevamos el 5%, y eso me va a dar el potencial de lo que va a sacar. Y resulta que eso le da 8 millones y pico, y las cuentas es que va a sacar más de 11 millones. ¿Por qué no dan esas cuentas? Precisamente porque la información que llega inicialmente es de mesas que tienen muchos menos votantes, mucha más abstención, pero en unos minutos, hacia las 5 de la tarde, seguramente ya tendremos información de mesas con una votación mucho más estandarizada que nos permita ver un panorama mucho más claro.
5: Pues tan poca votación, o por lo menos se ha reportado las mesas con pequeños votos, como le dice Adriana, que en Bogotá tan solo se ha reportado 7.516 votos para el candidato Cepeda y 4.702 votos para el señor Abelardo de la Espriella, la ciudad donde hay millones de votantes y donde seguramente allí se tendrán unos datos mucho más gordos en términos de las votaciones. Por eso lo que dice Adriana es muy cierto, todavía se están registrando las pequeñas mesas con los pequeños o con la pequeña cantidad de votos.
2: Lo que ha ocurrido en Colombia no es lejano a lo que ha pasado en América Latina, bueno, en América en los últimos años, en que se están tomando decisiones diametralmente opuestas, en que se encuentran dos visiones de mundo, de país muy diferente. Pasó en Argentina, ha pasado en Brasil, está pasando en Colombia, y acaba de llegar Boletín para que sigamos hablando de lo que está ocurriendo políticamente hoy en Colombia.
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2: Cuatro de la tarde, 30 minutos, nuevo avance informativo en esta transmisión especial de UMFM 101.2 con las elecciones a presidente y vicepresidente de Colombia. Ricardo, avance número 5.
4: Abelardo de la Espriella, de nuevo encabeza este registro en el avance 5, 1.355.062 votos con el 50.61%, mientras que Iván Cepeda Castro, 1.280.934 con el 47.84%.
2: 14.4% de las mesas informadas, 17.578 de 122.020. Camilo, estaba hablando de estos extremos en los que estamos pasando hoy. Estábamos acostumbrados a que el péndulo político vaya de la derecha a la izquierda, pero ahora pareciera que esos extremos se están alejando aún más.
7: Sí, ahora yo diría alejando más a la derecha. Digamos que la izquierda más fuerte justamente es la que ha ido saliendo del poder. Hoy en día la izquierda, digamos, latinoamericana es un poco, es una izquierda democrática, institucional, lo que representó Boric en su momento, lo que representa Lula en Brasil, lo que representa Claudia Sheinbaum en México. Digamos, nosotros ya no estamos hablando de los gobiernos de Chávez ni de Correa, digamos, que era un poco lo que se discutió hace unos 20 años. Lo que sí está pasando es que estamos viendo una radicalización en la derecha, que creo que ese es el fenómeno mundial que estamos observando, y por eso cuando decimos que es el péndulo, pues el péndulo no es un péndulo normal, porque en esa lógica hemos venido entendiendo nuevas expresiones de la derecha, unas expresiones
2: como de outsider, ¿no?
7: Supuesto de outsider, sino de reencauchar ideas pues, viejas de unas que se han, digamos, señalado directamente alrededor del fascismo europeo y otras que tienen que ver con nuevas lógicas. Pues recuerde que Europa acaba de aprobar en la misma Unión Europea una legislación muy parecida a la que tiene Estados Unidos alrededor de los migrantes, con aplausos de pie por parte de los eurodiputados. Es decir, la persecución y la anulación de derechos civiles de muchas de las personas migrantes en Europa hoy en día es una realidad, y eso no lo venía haciendo la derecha tradicionalmente en Europa. la posición, digamos, libertaria, casi que anarco-liberal que ha planteado Milei, al menos como se hizo elegir, no necesariamente con lo que ha podido desarrollar, es una expresión nueva también, nueva vieja de escuelas económicas que no tienen nada de novedosas, pero que al final sí son nuevas en el poder. O sea, aquí estamos, uh-huh, aquí estamos viendo unas fórmulas que tiene que ver con eso. Yo creo que la Espriella, en su estilo medio vacío que logra entrar y salir todo el tiempo de esas lógicas, como yo siento que a veces, dependiendo del auditorio, se va muy a ese extremo y después viene y dice que no va a quitar ninguno de los subsidios, después viene y dice, pero por ejemplo hay una postura muy tradicional en ese espectro ideológico en la derecha que no lo habíamos visto nunca en la derecha, sí en la izquierda latinoamericana, y es por ejemplo salirse de las agendas internacionales, salirse de la ONU, salirse de la OEA,
2: del acuerdo de París, del acuerdo de biología.
7: Eso digamos lo habíamos visto quizás en liderazgos como el de Correa y de Chávez, que incluso llegaron a salirse del sistema interamericano de derechos humanos, pero no lo habíamos visto en la derecha. Entonces yo creo que el péndulo es un péndulo que está girando quizás en una izquierda institucional y una derecha mucho más radicalizada, diferente quizás a lo que habíamos visto hace 20 años.
1: A mí sobre ese análisis internacional me gusta, recordemos que aquí el estallido social de 2019-2021, pues hubo antes un estallido social en Chile. Y sobre esto que está pasando hoy con Abelardo de la Espriella en Colombia, tal vez el primero en América Latina, en Sudamérica, pues como en esta oleada nueva, uh-huh, fue Milei, que Milei va hasta el año entrante en Argentina. Y ese espejo de Argentina, me parece que tendríamos que mirar como en mucho más detalle qué es lo que está ocurriendo en Argentina, que pues claro, Argentina no es Colombia, nosotros no tenemos el problema de hiperinflación que tiene Argentina, ellos no tienen el problema de narcotráfico que tenemos nosotros.
2: Ni de guerrilla.
1: Pero hay algunas situaciones que sí son comunes. Y a mí me llama la atención que, por ejemplo, Milei fue elegido también con un discurso de la casta y antipolítico y no quiero a los políticos tradicionales, sin embargo los políticos tradicionales tipo Macri lo apoyaron en su momento y hoy, por ejemplo, Macri rompió con Milei. Y buena parte de esos políticos tradicionales de Argentina que apoyaron en su momento inicial ese gobierno, hoy no lo quieren ni ver, porque él sí ha cumplido lo que ha dicho y es yo con esta gente no voy a trabajar. Y entonces los políticos que no son peronistas en Argentina, pues quedaron en que ni para un lado ni para el otro. Y están viendo cómo se reconfiguran de cara a las elecciones del año entrante. Creo que ahí a los políticos de los que estábamos hablando ahora, de uh-huh, los tradicionales en Colombia, pues les tocará aprender cómo es que se hacen alianzas con un gobierno que todo el tiempo, pues ahora siendo candidato,
2: los ha despreciado.
1: Los ha escondido. No los ha despreciado, pero los ha escondido. Los ha puesto en un lugar vergonzante.
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2: Cuatro de la tarde, 36 minutos, sexto avance de esta segunda vuelta. Esto va muy rápido, ya el 28,62% de las mesas informadas, Ricardo.
4: Un 2.4 de diferencia entre ambos candidatos, 3.126.550 votos para Abelardo de la Espriella, 2.975.165 para Iván Cepeda. Votos en blanco, 97.208 votos, no marcados, 7.404, votos nulos, 51.886, 28.62% de las mesas informadas.
2: Repitamos los datos, Ricardo. ¿Cuántos votos en Abelardo de la Espriella?
4: 3.126.550.
2: Y Iván Cepeda.
4: 2.975.165 votos.
2: Juan Alberto, ¿qué ha pasado en Antioquia y en el Atlántico? ¿Cómo se están pintando estos departamentos de Colombia?
8: Pues analizando un poco estos departamentos que definen muchísimo en nuestro país, en el departamento de Antioquia, Abelardo de la Espriella tiene 453.993 votos, un 64.7%, mientras que Iván Cepeda tiene 200.004 votos, un 58.14%. Y en Atlántico, este dato que acabo de dar es de Atlántico, Iván Cepeda, 200.000. En Antioquia, Iván Cepeda tiene... ya lo voy a mirar aquí porque hay que meternos específicamente al departamento. Iván Cepeda tiene específicamente partidos acá, espérenme un segundo que es que no lo está mostrando, pero va arriba
2: en Antioquia. Juan Alberto, está Iván Cepeda con 231.708 votos y Abelardo Las Priella con 453.993 votos. Está prácticamente Abelardo Las Priella está doblando Iván Cepeda en Antioquia.
8: Sí, exactamente, 231.453 y en Atlántico. Vámonos para el departamento del Atlántico, que es un departamento fuerte, aunque haciendo un análisis general de la costa en general, va ganando Iván Cepeda. Para el caso específico del Atlántico, Iván Cepeda tiene 200.004 votos y Abelardo de la Espriella 140.603, 40,87 de la Espriella, 58,14 Iván Cepeda.
9: Carlos.
2: Richard.
9: No, se estaba viendo ya, es un 28% de mesas informadas, ya ve uno una tendencia muy importante, está aumentando permanentemente en cada uno de los boletines, ya hay 200.000 votos de diferencia entre las ella Iván Cepeda y puede mostrar ya una tendencia en este momento con un 28% de mesas informadas. En Caldas, digamos, estaba observando en los municipios, el único que mostraba como ganador Iván Cepeda era Marmato, hasta el boletín 5, y en este boletín 6 ya Marmato también es de Relato de Pliegue. Tenemos que fue cambio en este último boletín. Y lo otro es precisamente eso. Yo creo que hay una tendencia que Adriana conoce muy bien el tema cuando empieza esto a mostrarse de esa manera, pero la tendencia empieza a ampliarse siempre. No se estabiliza, digamos, la diferencia de votos, sino que ya está aumentando progresivamente unos 25.000 votos en cada uno de los boletines.
2: 4 de la tarde, 40 minutos, John Jairo. Miremos cómo están las votaciones en los municipios en algunos de los municipios que nos están escuchando hasta ahora.
5: En el oriente de Caldas, en Marquetalia, una diferencia muy marcada de Abelardo de la Espriella con 5.420 frente a Iván Cepeda de 1.438 votos. En el municipio de La Dorada, Abelardo de la Espriella, 10.049. Está Iván Cepeda con 9.112, va ganando hablar de la estrella en La Dorada, Caldas.
2: Vamos un momento, Yonjero, porque acaba de salir un nuevo boletín.
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2: Cuatro de la tarde, 41 minutos. Uno diría que más o menos con 12 millones de votos se gana, Adriana.
1: Con estas diferencias tan apretadas hay que esperar a tener el 100% de las mesas.
2: Porque ya tenemos séptimo avance, Ricardo.
10: Para Abelardo de la Espriella aparece este séptimo boletín de la Registraduría Nacional del Estado Civil encabezando con 5.565.308 votos y el señor Iván Cepeda Castro con 5.274.674 votos.
2: Es una diferencia de 300.000 votos en este momento entre ambos.
1: 290.634.
2: Bueno, 4.41.
1: Ya con el 46.74% de las mesas escrutadas. Es decir, yo sí creo que, claro, en este momento va ganando Abelardo de la Espriella. Y en otras elecciones, con el 50% y una diferencia marcada, uno dice, este es el momento en el que Richard Millán dice, tenemos presidente o tenemos alcalde o tenemos gobernador, pero creo que con unas diferencias tan marcadas y como decía ahora Néstor, con un, no llamemos retraso porque realmente han pasado apenas 40 minutos del cierre de las urnas, pero con pocas mesas informadas porcentualmente todavía desde Bogotá, que es un bastión importante para Cepeda, pues lo prudente es esperar.
2: Don Jairo, sigamos mirando qué ha pasado en los municipios en donde nos escuchan.
5: Seguimos por Santuario Risaralda, también la diferencia muy marcada de Abelardo de la Espriella con 3.292 frente a Iván Cepeda, 1.361. En Santuario Risaralda, Abelardo de la Espriella, 1.758 y el señor Iván Cepeda con 847 votos. En más municipios tenemos por aquí a Fresno, Tolima, en el norte del departamento del Tolima, Abelardo de la Espriella, 8.128 e Iván Cepeda con 3.667.
2: Va a ser muy importante y fue muy importante en medio de estas elecciones lo que pasó con los candidatos y las candidatas a la vicepresidencia, en el caso de Iván Cepeda con Aida Quilcue, en el caso de Abelardo Estrella con José Manuel Restrepo. Angie, ¿quién es Aida Marina Quilcue Vivas?
0: Bueno, ella pertenece al pueblo indígena Nasa del departamento del Cauca. Su liderazgo inició desde las bases comunitarias en los años 90. Fue la primera mujer en convertirse en consejera mayor del Consejo Regional Indígena del Cauca y una de las figuras principales de la Minga Indígena de 2008. Llegó también al Senado de la República para el periodo 2022 y 2026 a través de la circunscripción especial indígena avalada por el Partido Maíz. También fue anunciada oficialmente como la fórmula vicepresidencial de Iván Cepeda en marzo de 2026. Y tiene algunos reconocimientos también, como en 2021 recibió el Premio Nacional a la Defensa de los Derechos Humanos en Colombia en la categoría Defensa a Toda una Vida.
2: Y Abelardo Lasprilla decidió irse con José Manuel Restrepo Abondano. ¿Quién es él, Ricardo?
10: Es un bogotano de 55 años, nació un 31 de agosto del año 70. Es economista, ha sido rector de 4 instituciones, dentro de ellos de la Escuela de Ingeniería de Antioquia. En el año 2022 fue ministro de Hacienda y Crédito Público. Entre el año 2021 y agosto del 2022 fue ministro de Comercio, Industria y Turismo. Entre el 2018 y el 2021 fue también rector de la Universidad del Rosario, rector del Colegio de Estudios Superiores de Administración, rector de la Fundación Universitaria Empresarial de la Cámara de Comercio de Bogotá. Y pues ha militado en diferentes partidos políticos, especialmente en el Partido Conservador y en el Movimiento de Salvación Nacional.
2: 4:44 PM, estoy aquí mirando el mapa, que lo decíamos, esos colores pueden terminar dando información que no es, pero por ejemplo en el Chocó, Iván Cepeda gana con el 82% de los votos, en Antioquia Abelardo Lasprilla con el 64.88% de los votos, en Arauca, por ejemplo, gana Abelardo Lasprilla con el 56% de los votos, en Cundinamarca gana Abelardo Lasprilla con el 52.86% de los votos, en Bogotá gana Iván Cepeda con el 54.30% de los votos, en el Cauca Iván Cepeda gana con el 77.8% de los votos, en Nariño también con el 77.7% y llega Nuevo Avance.
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2: Cuatro de la tarde, 45 minutos, avance número 8 de la Registraduría Nacional del Estado Civil, Ricardo.
10: Abelardo de las Priellas supera la cifra de los 8 millones en ese momento. Tienen el boletín número 8 de la Registraduría Nacional del Estado Civil, 8.150.196 votos, mientras que Iván Cepeda Castro, 7.711.790 votos.
2: ¿Eso en porcentaje qué quiere decir?
10: Ya le voy a decir, en porcentaje tiene menos del 3% de diferencia. En este momento Abelardo de las Priellas tiene 50.55%, mientras que Iván Cepeda 47.83%. En este momento las mesas informadas son el 65.44%, algo más de 300.000 votos de diferencia.
2: 65.44% en 46 minutos que pasó desde que se cerraron las urnas hasta este momento. Adriana tenía un comentario también con el mapa, ¿no?
1: Con el mapa regional, que en la primera vuelta, Caldas, los 27 municipios, ganó Abelardo de la Espriella y en este momento estamos iguales, pero en Quindío y Risaralda no. En Quindío, de los 12 municipios que tiene el Quindío, allá ganó Abelardo, Iván Cepeda en La Tebaida, creo que fue, y en Risaralda, Iván Cepeda ganó en Mistrató, Pueblo Rico, Quinchía y La Virginia. En Mistrató, Pueblo Rico y Quinchía también ganó el sí en el plebiscito de hace 10 años. Es digamos, sintomático cómo son municipios que votan distinto a cómo vota la capital. Y el caso de La Virginia es diferente porque es que de La Virginia es Fernando Arias, que es representante a la Cámara electo por el Pacto Histórico, y pues es muy fuerte en La Virginia, lo van a elegir ahora en marzo para el Congreso, y entonces está haciendo un trabajo político local importante en La Virginia que se refleja tanto en la primera vuelta como hoy en la segunda para la votación de Iván Cepeda.
2: Richard, ¿sigue ahí?
11: Señor, Carlos, Le adelante. Cuento que en ese momento Colombia tiene presidente. ¿Ya? Eso es un hecho. Si usted ve, hay 440 mil votos de diferencia. Está creciendo exponencialmente cada boletín. Y con esto uno podría decir que Abelardo de la Espera ya es el nuevo presidente de la República de Colombia.
2: 4:48, boletín número 8, el 65,4%, una diferencia de menos del 3% de los votos. Richard, Camilo y Adriana dice, ganó Abelardo.
7: Yo también creo. Yo creo que ya es muy difícil en esas, en ese porcentaje es muy difícil cambiar la tendencia. Yo iba a decir que la única vez que yo vi una tendencia a cambiar después del 30% fue en el plebiscito. Pero esa tendencia empezó a cambiar un poco antes del 50%. Yo no lo olvido, porque para mí después del 30% la tendencia es muy difícil de desmarcar, pero ya estamos en el 60 y va a ser muy difícil pensar que va a haber un cambio en esa tendencia. Y creo que sí,
2: una realidad es que el presidente, sea quien fuera, aunque pareciera que va a ser Abelardo Lasprilla, ya podríamos empezar a decir que el nuevo presidente de Colombia es Abelardo Lasprilla, es que va a tener un Congreso supremamente fragmentado y que tendrá de una u otra manera que hablar, en este caso Abelardo Lasprilla, con esos a quienes ha escondido durante todos estos meses y también con la izquierda y el centro que no lo han acompañado.
1: Yo no sé si tan fragmentado el Congreso. El Congreso se...
7: Eso nunca ha sido un problema.
1: Lo cuadró Petro al principio.
7: Petro tuvo mayoría la mitad de su gobierno.
1: Ahora, pues sí, la bancada de Salvación Nacional es una bancada ínfima. Pero ahí está...
2: Son cuatro.
1: Pero ahí
2: cuatro
1: está
2: senadores.
1: Votando por Abelardo de la Espriella, los liberales, los conservadores, el MIRA, Cambio Radical. Entonces, yo no veo tan difícil cuadrar eso. Ahora, ¿cuánto le dure? Esa es otra conversación. Pero no veo tan... Claro, la bancada mayoritaria es la bancada del Pacto Histórico, digamos, es la más grande, pero no es una bancada mayoritaria. Y si usted suma, alinea, y para eso se conforma un gabinete, alinea a las fuerzas del Congreso, puede lograr las mayorías. Yo estaba mirando ahora las cuentas y es... Petro le ganó a Rodolfo Hernández por 700.000 votos, mal contados. Uh-huh. En este momento llevamos 2/3 de las mesas, falta 1/3. Si la tendencia siguiera como va, Abelardo de la Espriella le gana a Iván Cepeda, más o menos por la misma cifra, por alrededor de 700.000 votos.
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2: Cuatro de la tarde, 51 minutos, avance número 9 de la Registraduría Nacional del Estado Civil con el 80,44% de las mesas informadas, Angie.
0: Abelardo de la Espriella va encabezando con el total de las mesas del 50,33%, con 10.281.481 votos, con Iván Cepeda 9.813.011 votos.
2: El 48,04% para Iván Cepeda Castro y el 50,33% para Abelardo de la Espriella, así que creo que podemos decir en este momento que el nuevo presidente de Colombia es Abelardo de la Espriella, quien ha estado con los defensores de la patria, este movimiento político, y también acompañado por varios partidos políticos. Lo va a acompañar en la vicepresidencia José Manuel Restrepo Abundano. Noticia 4:52, nuevo presidente de Colombia es Abelardo de la Espriella. Adriana, ya tenemos presidente. Mañana tendremos que salir a trabajar igual de todas maneras. ¿Por quién haya usted votado?
1: La columna de hoy de Laura Ardila habla de eso, por ahí me mencionó, porque el viernes me llamó y me preguntó, ¿tú qué vas a hacer el lunes? Y le dije, ¿me necesitas? ¿Para qué? Y me dijo, no, ¿qué vas a hacer el lunes? Y es mi primer día de vacaciones y estaré en el computador trabajando, tengo que sentarme a escribir un libro. Y resulta que la columna de hoy de ella le preguntó a varias personas qué van a hacer el lunes y... Pues el lunes vamos a hacer lo que teníamos planeado, independiente de quién fuera el presidente, un poco mostrando que la vida sigue y la cotidianidad sigue, independiente del que gane. Uh-huh. Ahora, yo sí creo que para algunas personas, puede que no para mí y no ya, pero sí para otras personas, en la ruralidad, sobre todo,
2: Y en la diversidad.
1: Las diversidades sexuales. Bueno, para mí también, que soy mujer y que reivindico los derechos de las mujeres, como el aborto, por ejemplo, sí puede haber cambios en la cotidianidad, pero esos no se van a percibir mañana, esos se van a percibir a medida que pase el tiempo. Pues de todas formas, él se posesionará el 7 de agosto. Yo me imagino que al gobierno Petro, en este mes larguito que le queda, pues tendrá que correr con temas que son claves: titulación de tierra, reforma agraria, o sea, meterle el acelerador a unos procesos que considera que son muy importantes, porque los cambios sí empezarán el 7 de agosto.
2: 4.53, muy rápido, los escrutinios, 80.44%, el preconteo, sí señora, hay que esperar qué pasa y qué dicen los jueces de la República, pero yo se lo decía, la diferencia normalmente es mínima, ínfima. Ricardo, ¿quién es Abelardo de la Espriella, el nuevo presidente de Colombia?
10: Es un bogotano de 47 años, nació el 31 de julio de 1978, su nombre completo es Abelardo Gabriel de la Espriella Otero, es un abogado, penalista, empresario y figura pública. Se graduó en Derecho de la Universidad Sergio Arboleda, realizó estudios de especialización en Derecho Penal, Criminología y Derecho Administrativo y empezó a ganar visibilidad en el país por participar en casos judiciales de alto perfil relacionados con derechos de víctimas, feminicidio, figuras políticas y empresariales. También desarrolló proyectos empresariales, editoriales mediáticos y pues hace un par de meses decidió fundar el movimiento Defensores de la Patria, que hoy pues culmina con su llegada a la presidencia de la República y el 7 de agosto a la Casa de Nariño.
2: Hay que empezar a mirar qué dicen, cuál es la posición de los ganadores y de los perdedores, también locales, de, en esta segunda vuelta presidencial. Mientras tanto, miremos qué pasó en los municipios que nos escuchan, John Jairo.
6: Empecemos por La Merced, Abelardo de la Espriella, 2.127, Iván Cepeda, 896. En Río Sucio, Abelardo de la Espriella, 13.206, Iván Cepeda, 11.997. En Quinchía, Risaralda, Iván Cepeda, 7.940, Abelardo de la Espriella, 5.096. En Manzanares, Abelardo de la Espriella, 6.580, Iván Cepeda, 1.799. En Aguadas, Abelardo de la Espriella, 9.195, Iván Cepeda, 2.215. En Marquetalia, Abelardo de la Espriella, 5.420, Iván Cepeda, 1.438.
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2: Cuatro de la tarde, 56 minutos, avance número 10 de esta segunda vuelta presidencial. No cambia la fotografía, Angie.
0: No, Carlos, no cambia. Con el 50,10% encabeza Abelardo de la Espriella con 11.580.989 votos. Iván Cepeda con el 48,25%, el total de votos 11.153.
2: 11 millones.
0: 11 millones, qué pena, 153.725.
2: La diferencia se mantiene un poco más del 2% de la votación, ya con el 89,58% de las mesas informadas, 109.317 de 122.020 mesas, ya está muy adelante, Carlos, muy adelantado. Richard.
8: Carlos,
2: sí.
8: Carlos, pero mire algo. En el boletín anterior la diferencia era 2.3%, acaba de bajar a 1.8%. Sin embargo, pues sigue siendo una diferencia aceptable para lo que se requiere con el ganar con el 50+1. Y faltan el 10.4% de mesas por escrutar.
1: Hace 4 años, Gustavo Petro ganó con 11.281.013 votos. Con lo que tenemos hoy, en este momento, con el 89% de las mesas informadas, Abelardo de la Espriella ya supera esa votación, pero lo que es previsible es que Iván Cepeda también lo va a superar. Es decir, Iván Cepeda va a sacar más votos de los que sacó hace 4 años Gustavo Petro. No le va a alcanzar pues para ganar, pero... tendrá una votación mayor a la de Petro, y eso es interesante en términos de quién asume el liderazgo de la izquierda en Colombia, porque pues claro, Gustavo Petro es el expresidente, pero en términos de votos,
2: Iván Cepeda sacó más.
1: Está en este momento sacando más votos de los que en su momento tuvo Petro.
2: A esta hora estamos en comunicación con Bruno Seidel Arango, quien ha estado desde el principio muy cerca de la campaña de Abelardo de la Estrella. Bruno, bienvenido a esta transmisión especial de UMFM, y cuál es su sensación de lo que ha ocurrido en esta segunda vuelta en Colombia. Bruno.
12: El micrófono. Bruno.
13: Muy buena, tenía cerrado el micrófono.
12: Esa es la emoción, Bruno.
13: Yo creo que es por ahí la cosa.
14: Por ahí la cosa, Rita.
13: Bueno, primero darles un saludo a todos los invitados y a todas las no, yo creo que están viendo los resultados que esperábamos. Han sido unos últimos días, de todas formas, de una zozobra importante. Yo creo que el país ha estado con una energía bien difícil, esperando qué va a pasar y cómo termina este día. Uno ve ya las cifras y creo que eso ya está muy decantado. Sin duda, pues, es una cosa muy extraña. Vemos a un Abelardo de la Espriella como presidente de la República. No con el diferencial que esperábamos. De todas formas, yo lo que he dicho es que la primera vuelta trajo dos temas, dos resultantes muy complejas. Primero, un gran resultado para la campaña de Abelardo, que remontó casi 7 puntos con respecto a lo que se esperaba en las cifras de las encuestas. Pero trajo dos temas para nosotros muy complicados. Lo primero, yo sí creo que hubo algo de felicidad excesiva o de triunfalismo, y eso no es bueno definitivamente. Y lo segundo, pues les mandó un mensaje a la contraparte, a la otra campaña, de que estaban llevados y que estaban muy emproblemados, y han sido 20 días viendo una campaña muy fuerte, desde lo decente. Y creo que en lo indecente también hubo mucha movilidad ahí de parte de la
12: gente. Bruno, yo quisiera preguntarle sobre lo que siempre se ha dicho en estas elecciones y en las últimas elecciones de presidente, y es que no es la gran mayoría la que elige al presidente. Es decir, estamos viendo que la mitad de quienes están habilitados o quienes de los votos válidos son los que eligen al presidente de la República. Hay una mitad que votó por el otro candidato. ¿Preocuparía a esa otra mitad lo que en algún momento dijo Abelardo de la Espriella, que había que destripar al comunismo o a quien seguía al otro candidato? De pronto, ¿eso cómo manejarlo ahora, cuando ya hay un presidente electo, a pocos minutos ya de terminar ese conteo o ese preconteo de los votos?
13: A ver, Richard, yo creo que ahí hay como varios elementos a plantear. Lo primero es que uno sí ve en esta última elección, en la pasada y en esta, un abstencionismo muchísimo menor. O sea, lo de Manizales, Richard, es absolutamente descrestante. Tan solo un 33% de abstencionismo en la primera vuelta. Eso es una maravilla como democracia. O sea, en estas elecciones hubo muchísima más participación. Esta segunda vuelta debe terminar por ahí con un 58% de votantes, o sea, un 42% de abstencionismo, que es muy bueno. Lo segundo, pues toda polarización es mala, no es sana, pero en últimas es el juego de la democracia, ¿cierto? No estamos quedando como en Perú, que ganaron por 20.000 votos. Acabamos a ganar por 500, 600, 700 mil votos, que es una cifra importante.
2: Bruno, qué pena interrumpirlo, sino que acaba de salir boletín número 11 y la diferencia antes se acaba de apretar. Le damos, Ricardo, boletín número 11 para que sigamos hablando con Bruno hasta ahora.
10: Claro que sí. En este momento el señor Abelardo de la Espriella registra 12.268.482 votos, es decir, el 49.93%, mientras que Iván Cepeda, 11.900.791 votos, es decir, 48.43%.
2: 48.43% de Iván Cepeda contra el 49.93% de Lardo de las Preyas. En este boletín la diferencia es 1.5% de la votación, que sigue siendo importante, pero que cada vez se aprieta más. Bruno, cuando uno mira lo que ha ocurrido en esta elección, yo escuchaba a Polo Polo con Abelardo de las Preyas esta semana y decía Abelardo de las Preyas que si él hubiera sido Paraco, esas fueron sus palabras, si él hubiera sido Paraco, se hubiera cogido el fusil como era. ¿Qué decirle a esos 11.900.000 personas que le tienen miedo, que sienten temor de ese tipo de intervenciones, de hablar de que el otro prácticamente no debería estar en este país? ¿Qué decirle a esas personas que tienen miedo de que Abelardo de las Priella y los defensores de la patria estén en el gobierno?
13: A ver, yo creo que es que tristemente las redes y toda esta cantidad de información que se mueve y que recibimos los ciudadanos y los colombianos es aterradora. Y de eso, pues, la cantidad de mentiras, tergiversaciones, de buena y de peor fe, ¿cierto? Porque entonces son unas campañas que se han dedicado a encochinarse y a decirse lo que no es. Entonces yo creo que, bueno, yo estoy convencido que muchas de esas cosas que se dicen de Abelardo de las Priellas, pues es la oposición generando ruido y generando zozobra y generando sobre todo miedo. Yo creo que ninguno de los candidatos es perfecto, ni Abelardo de las Priellas, ni Cepeda, ninguno es perfecto. Los dos candidatos tienen ofertas diametralmente distintas, los dos tienen problemas, el que quede va a tener dificultades, va a cometer errores, va a hacer imprudencias, seguramente van a haber problemas graves, el país está en unas circunstancias muy, muy complejas. Entonces yo creo que una vez pasadas las elecciones ya es otro momento, ¿cierto? Y ya es un momento, el presidente constitucionalmente tiene la obligación de gobernar para los colombianos, no para los colombianos que votaron por mí.
2: Sí. Bruno.
13: Entonces allí, dime.
2: No, le quería preguntar si la izquierda debería tener algo que temer o cómo se debe sentir la izquierda en ese momento.
13: Yo creo que la izquierda no tiene absolutamente nada que temer. Yo creo que en mi convicción, creo que si las cosas, la resultante fuera al revés, yo sí creo que deberíamos tener mucho miedo los que quedamos perdiendo si fuera al revés. Y eso está demostrado, es que el incremento de todos los indicadores de violencia de este país lo han demostrado, es que hoy todos esos indicadores de seguridad están deteriorados completamente y la oferta de Cepeda es seguir hacia adelante. La paz total fue un fiasco. Todo el tema de la paz del doctor Santos es un desastre. La JEP es un desastre. Entonces yo creo que de acá para allá, si las cosas se dan, y estoy de acuerdo, se están acercando y ahí es donde se nota que estos 20 días hubo un trabajo muy importante de la campaña de Cepeda. Y vuelvo y lo digo, un trabajo de comunicaciones muy importantes, también de redes, también de bodegas, también de manejo, de ya no tan santos, ¿cierto? Ya no tan juiciosos o tan honestos o tan... Entonces se está viendo, pero yo sí creo que Abelardo de las Priellas con esos números es 1.5% de diferencia, casi 400.000 votos. Con eso es presidente de la República y en buena hora. Y yo creo que tienen que tener muchísimo menos miedo la izquierda en manos de Abelardo de las Priellas que la derecha en manos de Iván Cepeda. Entonces ya lo que sigue es gobierno, reconstrucción de país, mejorar el sistema de salud, recuperar las fuerzas militares, recuperar la seguridad, medio ver cómo vamos a salir de la quiebra. ante el mundo, recuperar la inversión, ni hablemos pues de la educación. Yo creo que las cosas están demostradas y que los, ¿cómo es? Dato mata relato, y acá los datos son absolutamente claros.
2: Él es Bruno Seidel Arango, representante de la campaña de Abelardo de la Estrella. Bruno, gracias por estar con nosotros.
13: A ustedes, Richard, Ricardo, todos muchas gracias pues por la invitación, Uriel, Juan Alberto. Y bueno, y a terminar este ya vamos por allá como en el 90%.
2: Sí, señor.
13: 97% de las mesas.
15: 97% va.
2: Avance número 12, Angie.
0: Para este momento, Abelardo de la Esprilla sigue encabezando con el 49,84% con 12.610.142 votos. Iván Cepeda con 12.275.105 votos con el 48,51%.
2: La diferencia es de
1: 335.037 votos. Eso es menos de la mitad de la diferencia que hace cuatro años.

0: un poder importante, un volumen importante, una representación importante. Creo que eso así fue como arrancó el gobierno de Gustavo Petro, así tendrá que arrancar Abelardo de la Espriella, reconociendo pues que tiene bastantes personas votando en su contra. Y yo creo que esto puede, digamos, ahí ya empezando en futurología, cómo arrancar el gobierno de Abelardo de la Espriella, pero pues yo creo que lo podemos dejar para más adelante cuando vayan avanzando más los boletines, pero sí marcará mucho la actitud que él le ponga al inicio de su gobierno, porque creo que eso va a determinar muchas cosas al futuro.
1: Igual ganó, pero ganó por muy poco, y creo que, exacto, eso también tendrá que hacerlo modular y matizar posiblemente.
0: Posiblemente, pensaría uno que el llamado es a modular, pues fíjense que ya tenemos a un Bruno Seidel también mucho más modular. Diciendo que las personas de izquierda no tienen de qué preocuparse, a pesar de todo lo que se ha dicho por el mismo candidato en campaña. Claro que es que el candidato venía, ese tema de la plaga de la izquierda, después de la primera vuelta no se le volvió a oír, pues además porque puso más a hablar a su vicepresidente, que era mucho más amable con esos sectores. Entonces creo que ahí lo que debería marcar es eso, un de las prisas un poco más modulado. Por esto es poca diferencia, pero bueno, eso no necesariamente es garantía, porque al final...
1: Boletín número 13.
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1: Cinco de la tarde, 11 minutos, boletín, avance número 13 de la Registraduría Nacional del Estado Civil, Ricardo.
3: Claro que sí, a esa hora la Registraduría Nacional del Estado Civil informa que con el 98.22% de las mesas escrutadas, Abelardo de la Espriella aparece con 12.766.679 votos, es decir, el 49.77, mientras que Iván Cepeda con 12.464.042 votos, es decir, 48.59%.
1: Adriana.
4: Pues en este país que todavía discute si era gol de Yepes y qué habría pasado si Fajardo y Humberto de la Calle se hubieran unido para esa elección, la que ganó Iván Duque, creo que nos esperan 4 años de qué habría pasado si esta elección hubiera tenido 3 días más, 4 días más, o si se hubiera hecho un trabajo distinto con el voto en blanco, porque la gente que, mejor dicho, si usted en este momento le suma a Iván Cepeda el voto en blanco, los no marcados, en fin, pues el resultado se voltea. Obviamente, eso es para tomar café y votar corriente. Uh-huh. Hay una diferencia grande entre la legalidad y la legitimidad. La legalidad dice que gana el que tiene la mayoría de los votos, así esa mayoría no sea mayoría absoluta. Es simbólico que Abelardo de la Espriella no esté sacando el 50% de los votos, no está sacando la mitad, está sacando menos de la mitad. 49.77% como vamos hasta ahora. Eso no le quita el que sea presidente. Legalmente, digamos, se consolidan estos resultados y será presidente. La legitimidad, la gobernabilidad tiene que ver es como con el mandato claro que le dan los votantes en las urnas. Este es el presidente elegido con la menor diferencia porcentual de votos que hemos tenido en los muchísimos años. Yo vengo analizando las cifras de, digamos, a mí me ha gustado el tema de la cartografía electoral y el comportamiento electoral. Y en Colombia los presidentes ganaban con unas diferencias más o menos holgadas. Cuando digo más o menos holgadas es de más o menos 20 puntos porcentuales, 25 puntos porcentuales, hasta el plebiscito de 2016. En el plebiscito de 2016 el mapa se fracturó y de ahí en adelante los presidentes han ganado con unas diferencias que oscilan entre el 5% y el 12%. 12% obtuvo Iván Duque. A Gustavo Petro y después, 4 años después, Gustavo Petro ganó y ganó con el 5 y pico%. Acá estamos con una diferencia que en este momento no alcanza a ser del 2%. Eso significa jurídicamente nada, pero políticamente significa que va a ser necesario digamos, la ciudadanía está diciendo claramente que le genera dudas, le genera desconfianza, le genera temor, en fin. Va a haber que hacer un trabajo político para despejar esas dudas de cara a una gobernabilidad.

0: durante 4 años. Se habló mucho en esta elección como del movimiento pendular de sí. alternancia, y esto lo que está mostrando es que es muy posible que en 4 años tengamos otra vez alternancia, porque no está ocurriendo, mejor dicho, tuvimos un gobierno de izquierda que mucha gente se imaginó que iba a ser apabullado en las urnas, derrotado
1: estrepitosamente,
0: y lo que estamos viendo es un candidato de izquierda que obtiene más votos que el que obtuvo el presidente elegido por la izquierda. Luego, las posibilidades que la izquierda tiene a futuro en Colombia son altísimas, pero se vienen 4 años pues supremamente difíciles. Ahora, ¿por qué la izquierda no ganó? ¿Por qué Iván Cepeda no ganó? Yo sí creo que se cometieron muchísimos errores de campaña. Bueno, el primer error es que Petro convirtió esta campaña en un plebiscito a su mandato. Y hay gente, como yo, por ejemplo, que voté por Cepeda, pero pienso que Petro fue mal presidente, que hizo cosas buenas, pero que él, digamos, abusó de las instituciones, abusó del lenguaje, fue un presidente sectario, en fin. Pero además creo que la campaña de Iván Cepeda se confió excesivamente en que iban a ganar en primera vuelta. Yo realmente nunca entendí de dónde esa confianza cuando las encuestas no mostraban que ganaba sí. en primera vuelta, pero se confiaron en que ganaban en primera vuelta, y fue tanta la confianza que en los discursos de ese día de la primera vuelta se vio muy claro que no había plan B, que no tenían un discurso preparado para la derrota. Y esa primera semana se perdió mucho tiempo. Durante la primera vuelta, Iván Cepeda no atendió debates, no dio entrevistas, no habló con influencers, no hubo publicidad en redes sociales, no hubo publicidad en medios. Fue una campaña, a mi modo de ver, innecesariamente austera. Yo sé que la austeridad manda un mensaje, pero es que cuando usted tiene la presidencia de por medio, pues hay austeridades que suenan como a tacañería y como a osadía. Entonces, creo que sí se cometieron, fue una campaña supremamente cerrada. A mí, Aida Quilcué, me parece que puede ser una buena persona, digamos, un buen miembro de la política colombiana, pero llamarla a la vicepresidencia no le sumó votos a ella, y en cambio sí se lo sumó a Abelardo de la Espriella. O sea, yo no creo que ningún partidario de Aida Quilcué hubiese votado por Abelardo de la Espriella. Entonces, no fue estratégicamente hablando una movida que le jalara más votos a esta campaña. Estaban muy confiados en ganar, y cuando perdieron, pues se descuadernaron. Después se organizaron y se nota la remontada, porque ojo, están perdiendo por 300.000 votos, pero Abelardo de la Espriella le sacó 700.000 en primera vuelta por 275.000. Pero Abelardo de la Espriella le sacó 700.000 en primera vuelta, y Paloma Valencia tuvo 1.600.000. O sea, la remontada fue una remontada grande, pero el tiempo no alcanzó. Y el tiempo no alcanzó porque en la primera vuelta hubo excesiva confianza, y hay mucha gente que sí está legítimamente inconforme con el gobierno de Gustavo Petro.
1: 5:17 p.m, avance número 14, muy rápidamente para darle paso a nuestro invitado, Ricardo.
2: Abelardo de la Espriella ya aparece con 12.842.300 votos, Iván Cepeda con 12.566.595.
1: También ya se ha pronunciado el presidente Petro, está tuiteando Juan Alberto. Juan Alberto.
3: Sí, señor. El presidente Petro está trinando, y dentro de los trinos dice: uno, deben ser impugnadas las mesas y firma de jurados de inmediato. Aún no se puede saber quién es el presidente y hay muchas irregularidades, dice el presidente. Dice que hay que estar, dice, dentro de otro de los trinos, está llamando a que está subiendo la registraduría formularios E14 sin firmas de jurados. Esas mesas deben ser de inmediato impugnadas. Es estricto que los formularios vayan firmados por los formularios E14. La votación casi empatada. Nadie llega al 50%. Obliga a esperar los escrutinios. En el último boletín de preconteo van 49% versus 48%. Es lo que dice el presidente en su red de X.
1: Estamos hasta ahora en comunicación con el diputado del Partido Alianza Verde, David Islem Ramírez. Diputado, bienvenido a esta transmisión especial de UMFM.
4: Bueno, muy buenas tardes para todos, a la gente que nos escucha y a la mesa de trabajo.
1: Diputado, ¿cómo reciben ustedes las noticias de las elecciones de hoy?
4: Bueno, todavía conservamos un optimismo. Hoy estamos en un resultado con una diferencia de cerca del 1.08%, donde más de 26 millones de colombianos votaron. Estamos en un país completamente polarizado. Yo soy respetuoso de las instituciones, soy respetuoso de la democracia, pero el ejercicio político me ha demostrado que en muchas ocasiones después de elecciones los escrutinios modifican cifras que incluso pueden estar mayores a las que se encuentra hoy en la diferencia de la presidencia de la República, que son unos 270 mil votos. Yo quiero ser prudente a la hora de manifestar cualquier posición. De todas maneras, sí es un margen demasiado apretado. Hoy no podríamos decir que, de acuerdo a este panorama que presenta en un preconteo la registraduría, hay una victoria absoluta por alguno de los dos candidatos. Soy un demócrata, garante de la democracia. Como diputado he sido elegido y por voto popular. Entonces sería casi que impresentable hablar de una registraduría que fue la misma que nos posicionó a nosotros como diputados, a los 14 diputados. Pero esta diferencia tan estrecha, en una votación de 278 mil votos, donde en las elecciones pasadas alrededor de 100 mil votos fueron también modificados en cifra, digámoslo así, se le cargó algunas dos campañas, pues deja un margen increíblemente apretado. Y por respeto a las autoridades democráticas, sí, mi manifestación sería después de que se hagan los escrutinios. Pero por ahora el mensaje político es muy profundo. La persona que estaba hablando antes, que me antecedía, tiene una razón increíblemente poderosa, que una cosa es la legitimidad que se tiene por ganar, así sea por un voto, pero otro es el mensaje político que existe para el país. Hoy el 50% de los colombianos, aproximadamente el 49 punto y algo, tomaron la decisión de no acompañar un proyecto que esté diferenciado por una votación de derecha. Y el otro 50% apoya un gobierno progresista. Entonces, habrá que tomar las cosas con calma. En el departamento de Caldas se amplía de manera increíble la votación por los proyectos progresistas. En Manizales la votación también es histórica. Este proyecto político es el único que respaldaba al doctor Iván Cepeda en el departamento de Caldas. De resto, toda la clase política tradicional del departamento estaban acompañando a Iván Cepeda. Y esto es un llamado muy fuerte que hace la ciudadanía a el establecimiento natural de los políticos, donde están mostrando una clara tendencia de pensamiento en las diferentes regiones, pero que en ninguna de las dos puede mostrarse que hay una mayoría absoluta que tiene alguna de las dos fuerzas políticas que en este momento tiene el país en disputa.
1: 5:22, hay avance 15 de la registraduría. La fotografía sigue igual, pero se aprieta otro poquito, Ricardo.
2: Abelardo de las Priella, en el avance número 15, aparece con 12.878.969 votos, e Iván Cepeda Castro con 12.617.038 votos.
1: Diferencia del 1%, un poquito más del 1%,
0: 1.01.
1: 261 mil votos de diferencia. Diputado, ¿qué decirle a las personas que votaron hoy por Abelardo de las Priella, que no están conformes con lo que ha ocurrido con el gobierno Petro, que quieren un cambio? ¿Qué decirles a esas personas que hoy están eligiendo como presidente Abelardo de las Priella?
4: Bueno, yo creo que Abelardo de las Priella logró capitalizar un voto de protesta, no simplemente la votación a un proyecto político, a una idea de gobierno, que fue muy resumida a tres hojas, sino que logra capitalizar un antipetrismo y llena, en cierta parte, de miedo a muchos electores. Hoy hay que decir que por cada 100 colombianos, 51 podrían estar alrededor de acompañar a Abelardo de las Priella, y 49 acompañan ideas progresistas. Este país está completamente dividido, está completamente polarizado, pero hay que hacerle un llamado a todas las fuerzas políticas del departamento, de centro, de izquierda y de derecha. Es que la democracia no se nos puede convertir en una guerra. Aquí no hay enemigos, hay diferencias ideológicas. Pedirle a todos los diferentes miembros de las campañas que no vayan a incitar a quemar una ciudad, que no vaya a necesitar acabar con nosotros. Hoy lo que estamos buscando es que la democracia hable, y para eso existe una amplia, una marcada similitud en los resultados electorales.
1: Él es el diputado del Partido Alianza Verde, David Islem Ramírez. Diputado, gracias por estar con nosotros, y seguramente esta semana en el matutino seguiremos hablando de lo que ocurre y lo que ocurrió el día de hoy en Colombia.
4: Estaremos muy pendientes y muchas gracias por la invitación.
1: 5:25 p.m, 12.878.969 votos, el 49,68% para Abelardo Laspreya, y 12.617.088 votos, el 48,67% para Iván Cepeda.
0: Como dicen en las redes, vengo del futuro. Entonces el futuro es esta semana este país debatiendo si un presidente, si se puede ser presidente
5: los abogados, con
0: menos del 50%. No, pues en este país todo el mundo es abogado. Exacto. Hasta las 9 de la noche que nos volvemos técnicos de fútbol. Entonces, si se puede o no ser presidente si usted no tiene el 50% de los votos. Entonces el spoiler es que sí, pero vamos a debatir toda la semana sobre ese tema.
5: La tutela, el Consejo de Estado admite un par de demandas.
1: Y hay nuevo avance, avance 16. Next.
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1: Avance número 16, Ricardo.
2: Con el 99,45% de las mesas ya escrutadas, Abelardo de Laspriella ya aparece con 12.901.860 votos, es decir, el 49,67%. Iván Cepeda Castro, 12.646.859, es decir, 48,69%.
1: Abelardo Laspreya ya publicó también en Twitter, en X.
2: En Ricardo. Su cuenta de X, sí, de Laspreya presidente, fijaron allí un mensaje hace 7 minutos. Dice Abelardo presidente oficialmente, el tigre abraza al cóndor, te amo Colombia, y aparece allí una figura de IA donde un tigre con la camiseta de la selección Colombia abraza a un cóndor herido.
1: En este último boletín, en el avance 16, sigue apretándose, sigue habiendo una diferencia de más de 250.000 votos, pero sigue apretándose, Camilo, lo que muy seguramente va a generar algo parecido a lo que pasó en Perú, y es que a pesar de lo que ocurrió, de lo que dicen los números, pues hay preguntas y discusiones durante, seguramente, de aquí en adelante un par de meses.
5: No, yo no creo. Yo creo que eso en una semana se debe resolver. Porque esa es la diferencia que tenemos con Perú. Primero, los escrutinios nuestros avanzan muy rápido. Lo que ha pasado, yo creo que hay que hablar directamente de lo que está trinando el presidente, y es otro trino del presidente sin pruebas, con generalidades. Hay mesas donde se están subiendo sin firma, posiblemente haya algunos secretos sin firma. Eso es parte de los errores tradicionales que suceden con los jurados de muchas mesas, y eso generalmente lo corrigen fácilmente en los escrutinios, pero el presidente sale sin pruebas, sale con generalidades, que es lo que ya vimos en la primera vuelta. Y yo creo que eso lo que la ciudadanía tiene que entender es que hay que estar muy atentos y por supuesto hacer una veeduría electoral como corresponde, y los partidos tendrán que hacerlo, pero esto hay que discutirlo con más profundidad que con un trino de generalidades sin pruebas. Yo la verdad no creo, yo sí creo que va a haber una discusión jurídica más alrededor de lo que estaba diciendo Adriana, del 50%, pero, y claro, vamos a tener unos escrutinios muy, muy complejos de las impugnadas de mesas, pero yo no veo pues meses alrededor de esto. Yo creo que es posible que sea una semana completa lo que vamos a estar discutiendo esto, porque al final también son 200.000 votos, que pues es una diferencia muy pequeña, pero cuando uno lo ve de mesas y de votaciones son bastantes, o sea, no, 200.000 votos no son pocas mesas.
1: Antes del comentario de Adriana, en esta votación, en este punto, votó el 63,3% de los votantes habilitados, 26.222.000 personas, frente a un poco más de 24 millones hace 3 semanas, Adriana.
0: Que me parece pertinente en este momento, y de cara a lo que se viene, y pensando en los trinos del presidente, hacer un poquito de pedagogía sobre el escrutinio. Realmente las elecciones las organiza la registraduría, pero la registraduría las entrega a las 7 de la mañana de hoy a los jurados de votación. Y los jurados de votación somos cualquiera, no son de nosotros, cualquier ciudadano. Los jurados son los que atienden a los votantes, hacen diligencia en los formularios, los E14, y dictan los datos para el preconteo. ¿Por qué hay diferencias entre el preconteo y el escrutinio? Porque eso es dictado con un celular. Entonces yo digo, por Iván Cepeda 13 votos y usted copió 3. Y entonces ahí hay una diferencia. ¿A que le robaron 10 votos? No le robaron ninguno. Cuando terminan de dictar, se empacan esos formularios en unas bolsas selladas, de esas como cuando uno le llega una encomienda de DHL, que es como con pegante y toda la cosa, y se traslada al sitio de escrutinios. En cada municipio hay dispuesto un lugar para los escrutinios. En Manizales normalmente ocurren en el Coliseo. ¿Y quiénes hacen el escrutinio? Que ya están allá haciéndolo, están designados jueces de la República. Normalmente jueces designados previamente, 2, 3 jueces por cada, pues hay varias comisiones escrutadoras, cada comisión está conformada por varios jueces, y entonces son los jueces de la República los que revisan los formularios, ven que haya... Que no haya enmendaduras, inconsistencias aritméticas, en fin, en algunos casos. Entonces la gente dice, es que se vuelven a recontar todos los votos. Depende, pues depende de si hay o no reclamaciones. Por eso es que es importante que las campañas hayan acreditado testigos y que puedan participar en esos escrutinios, pero eso no es como cualquiera, ¿no? Eso no es como ahora yo estoy muy brava y entonces hay una diferencia, entonces me voy a ir para allá. No, eso es la gente que previamente se acreditó. Hay unas condiciones en el Código Electoral que son las que determinan cuándo hay lugar o no a una reclamación, como decía ahora el presidente, a tumbar mesas. Pues hay unas situaciones específicas pues para verificar. Y aunque 255 mil votos, 250 mil votos suenen muy pequeño en una diferencia para elegir un presidente, pues realmente recuperar esa cantidad de votos en una elección presidencial suena bastante improbable, pues porque es un número muy abultado y porque finalmente cuando se tumba una mesa, pues se tumban en la mesa los votos que eran para el uno y para el otro, no solo los míos, los tuyos, todos, porque la irregularidad fue de la mesa. Entonces no es tan fácil recuperar esa cantidad de votos.
1: Avance número 17, Inex.
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1: Cinco de la tarde, 32 minutos. Seguimos en esta transmisión especial de UMFM 101.2 desde la emisora de la Universidad de Manizales, en alianza con la revista Página Unidad y www.umcentral.com y también enlazados con 13 emisoras y canales comunitarios. A esta hora, avance número 17, Angie.
7: Bueno, para este momento, Abelardo con 12.914.381. Con el 49,66%. Iván Cepeda con 12.663.687 con el 48,69%.
1: Se sigue cerrando la diferencia.
0: Se sigue recortando la diferencia. En este momento son 250.694 votos de diferencia.
1: El presidente Petro también en X ha estado muy activo, Ricardo.
2: Dice, con los mismos datos de la registraduría, el resultado de preconteo en este momento es de 49.3 para Abelardo y 49 para Cepeda. No se puede proclamar ninguno presidente. Es el escrutinio el que determina quién es el presidente. Obedezco a los jueces. Tranquilidad entre la ciudadanía, por favor. La realidad nos da un país partido por la mitad e injerencia extranjera quitándonos la libertad. Se impone un acuerdo nacional si queremos mantener la patria y la paz en los años por venir.
1: Titula a esta hora El Espectador: De la Espriella ganó las elecciones del preconteo, pero todo se definirá en escrutinios. Y también El País de España titula: El ultra de la Espriella logra la victoria por un punto de diferencia frente a Cepeda, con el 99% de las mesas contadas. En Colombia, los medios nacionales e internacionales ya dan como ganador de este preconteo a Abelardo de la Espriella, pero también son cautelosos frente a lo que puede ocurrir con el escrutinio, que hoy lo decía Adriana, pues las mesas que se impugnen le quitarán votos al uno y al otro.
0: En Caldas ya se informó el 100% de las mesas, ya está toda la información, y en los 27 municipios de Caldas, como habíamos dicho hace un rato, como ocurrió también en la primera vuelta, ganó Abelardo de la Espriella.
1: Vemos también, John Jairo, qué ha pasado en los municipios que están enlazados a esta hora con nuestra transmisión de los 101.2 del FM.
8: Efectivamente, ya con el 100% registrado en el municipio de La Merced, 2.127 para Abelardo de la Espriella, 896 para Iván Cepeda. En Río Sucio, para Abelardo de la Espriella, 13.483, para Iván Cepeda, 12.182. En el municipio de Quinchía, es Iván Cepeda quien superó a Abelardo de la Espriella, 7.940 votos. Y Abelardo de la Espriella, 5.096. En el municipio de Manzanares, Abelardo de la Espriella, 6.580, frente a Iván Cepeda, 1.799. En Aguadas, 9.417 para Abelardo de la Espriella, Iván Cepeda, 2.232. En Marquetalia, 5.420 Abelardo de la Espriella, 1.438 Iván Cepeda.
1: Ya hay boletín, boletín número 18.
8: Sí, señor.
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1: Con el 99,65% de las mesas informadas, 121.596 de 122.020 en este avance número 18, ¿qué cambió, Ricardo?
2: Pues cada vez se acerca más, está el 0.95% la diferencia. Abelardo de la Espriella aparece con 12.921.702 votos. Iván Cepeda Castro, 12.673.392 votos.
1: Abelardo de la Espriella con el 49,65% e Iván Cepeda con el 48,7%. Adriana, ¿cómo quedaron los municipios en Caldas?
0: En Caldas, Quindío y Risaralda, el mapa es exactamente igual al de hace tres semanas. Es decir, en Caldas, los 27 municipios gana Abelardo de la Espriella. En Quindío, de los 12 municipios, en 11 gana Abelardo de la Espriella y en 1, La Tebaida, gana Iván Cepeda. Y en Risaralda, en 4 municipios, gana Iván Cepeda. La Virginia, que comentábamos ahora, es de allí un representante a la Cámara electo del Pacto Histórico. Y los otros municipios son Mistrató, Pueblo Rico y Chinchía, que son municipios que hace 10 años también votaron, fueron los únicos de Risaralda en los que ganó el sí en el plebiscito.
1: Miremos también datos de la información general. Miremos votos en blanco, no marcados y nulos. Ricardo, miremos votos en blanco y Angie, miremos no marcados y nulos. Ricardo, vamos con votos en blanco.
2: En blanco son 425.677 votos.
1: No marcados, Angie.
7: Para los no marcados tenemos 29.420 votos con el 0,11%.
1: ¿Nulos?
7: Nulos, 220.306 votos.
1: 220.306 votos nulos, el 0,83%, y en blanco 425.677, el 1,63% de votos en blanco. Camilo, ¿qué esperar ahorita? ¿Qué sigue en estos momentos? De la Espriella acaba también de publicar en su cuenta de X. Ricardo.
2: Dice, le ganamos al voto fusil y a la compra de votos y a los partidos tradicionales y a la corrupción y a los de siempre y a la guerrilla. Ganó Colombia.
1: ¿Qué esperar de nuestro nuevo presidente?
5: Eso. Tal cual lo acaban de leer. No, yo no creo. Yo creo que él tiene que sentarse a pensar, hablar de la espera, tiene que sentarse a pensar qué presidente va a ser, ¿cierto? Tiene una opción que pareciera la más obvia y es comportarse como se ha comportado en su vida pública tradicionalmente y como se ha comportado en la campaña, es decir, aprovechando, digamos, esos vacíos, por decirlo así, ideológicos. Como me refiero a vacíos, es que no hay quien represente ideas que en este caso llamamos de derecha, ultraderecha, como lo han denominado con más facilidad el periodismo internacional, que digamos marque la pauta con muchas de las cosas que ha dicho, que venía matizando, como decía yo más temprano, para esta segunda vuelta. Ahora también tiene, y en esa opción tiene que entrar en un gobierno que no se acerque tanto a los partidos políticos. Yo digamos, me imagino mucho un gobierno muy similar al como arrancó el de Iván Duque, que hizo un intento, incluso de un primer gabinete alejado de los políticos, intentando nombrar técnicos, que es un gabinete que no le duró ni siquiera un año, porque tuvo que empezar a negociar con el Congreso. O podremos ver un Abelardo muy pragmático, como también lo conocemos, donde puede muy rápidamente ir a negociar con los partidos políticos, por supuesto bajo la mesa, sin mostrarlo, e intentar tener una gobernabilidad muy rápida, que en uno u otro lugar puede ser muy, muy, digamos, sacar algunos de los réditos. A mí por eso me parece que puede ser difícil. Ahora, el primer Abelardo de la Estrella es un Abelardo de la Estrella complejo. Ahora Adriana estaba diciendo quienes la van a pasar mal, yo meto ahí los periodistas. Creo que si algo no ha traicionado y ha sido absolutamente coherente a Abelardo de la Estrella en toda su vida pública, ha sido, ha sido en la persecución directa a medios críticos, a periodistas críticos, a la Fundación para la Libertad, contra la Fundación para la Libertad de Prensa, a quienes llama continuamente activistas, directorio político. Y sí creo que el periodismo la va a pasar muy mal. Quiero decir algo, yo creo que con Petro no, el periodismo no la pasó bien, pero creo que esto puede pasarlo peor, porque digamos las vías han sido directas, con amenazas de cárcel. Una cosa es tener una discusión estigmatizante con un presidente como ha sido con Gustavo Petro, otra es ir a las vías legales donde se intenta meter a la cárcel a un periodista por hacer crítica. Y creo que en muy pocos días, hace unos pocos días, con lo que le pasó a Beto Corral en Estados Unidos, donde ya está más que demostrado que fue por sus pronunciamientos directos sobre la Estrella, termina siendo capturado por orden directa del secretario de Estado de Estados Unidos en una argumentación diciendo que es un tema de relaciones exteriores de Estados Unidos. Entonces imagínense, incluso los periodistas en Estados Unidos pueden pasarla igual de mal.
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1: Cinco de la tarde, 41 minutos. Continuamos con esta transmisión especial en la segunda vuelta presidencial de Colombia, a través de los 101.2 del FM. Boletín avance número 19, Ricardo.
2: 12.927.006 votos para Abelardo de la Espriella, con el 49.65%. Iván Cepeda Castro, 12.681.268 votos, con el 48.71%.
1: 99.7% de las mesas informadas, falta el 0.3% de las mesas por informar. La diferencia se mantiene por 240 mil votos de diferencia entre uno y otro, menos del 1%, que termina siendo más del voto en blanco.
0: Yo hablaba ahora de las cifras de hace 4 años. Hace 4 años, Gustavo Petro le ganó a Rodolfo Hernández por más de 700 mil votos, digamos, redondeámoslo en 700 mil votos. Y los votos en blanco fueron 365 mil, los votos nulos 241 mil, los no marcados. Por dicho, si usted suma los nulos, los no marcados, los en blanco, sí, eso no alcanzaba a cortar, a voltear el resultado por la diferencia que obtuvo Petro sobre Rodolfo Hernández. Hoy es todo lo contrario. Hoy la diferencia entre Iván Cepeda y Abelardo de la Espriella está en menos de 250 mil votos, en 250 mil votos, y los votos en blanco, los solo votos en blanco son más de 400 mil. Es decir, que sí hay
1: 425 mil.
0: Y esa es la razón matemática por la que ninguno de los dos está sacando el 50%. Entonces, no habíamos tenido un presidente que no gobernara, que no fuera elegido con el 50%, pero además no habíamos tenido un presidente en el que en la segunda vuelta el presidente gana, pero la suma de los votos en blanco, los otros, pues son mayoría frente al mandato que recibe. Eso en términos de legitimidad política, sí creo que, como dice Camilo, pues el sentido común, la sensatez indicaría que hay que revisar de qué manera se logra conciliar, atraer, tranquilizar al resto digamos, de la gente que no votó por él. Ahora, eso es lo que diría la sensatez, pero uno realmente no sabe qué está pensando, porque un mensaje como, o sea, cuando usted no, la mitad del país no vota por usted, y el mensaje es derrotamos la guerrilla, es un mensaje que realmente pues es estigmatizante.
1: Que mantiene la violencia.
0: Es estigmatizante, es un lenguaje estigmatizante contra los 12 millones y picote que votaron por el candidato Cepeda.
1: Hemos visto que ha publicado el presidente Petro, también que puso Abelardo de la Espira, ¿qué ha dicho en sus redes sociales Iván Cepeda, Ricardo?
2: En la cuenta de Iván Cepeda no aparecen mensajes directos, pero sí han reposteado dos mensajes en los últimos 15 minutos de la cuenta Don Izquierdo. Dice particularmente, alerta fraude, la registraduría sube formulario C14 sin firmas de jurados, esas mesas se deben impugnar ya, el preconteo va apretado, nadie llega a la mitad más uno. Con este empate técnico nos va a tocar vigilar y defender los escrutinios voto a voto. Y en otro de los mensajes que publica y que repostea la cuenta de Iván Cepeda, presidente, dice, abran bien los ojos, que los datos no mienten y la historia se repite. Si en los últimos escrutinios de Senado y Cámara nos pusimos serios y recuperamos la bobadita de 600 mil votos, ¿cómo nos vamos a dejar ganar el tiro ahora?
0: Yo sí lamento que una persona como Iván Cepeda, que tiene semejante votación, ese sea el tipo de mensajes que está mandando por sus redes sociales. Y no porque tenga que aceptar ya su derrota. Yo creo que en un Estado de Derecho, Iván Cepeda tiene todo el derecho a esperar el resultado de los escrutinios y a pedirle a sus testigos electorales y a sus comisiones que a las personas pues acreditadas ante las comisiones escrutadoras que verifiquen y pues traten de buscar los votos que le permitan remontar esa diferencia que se estrecha. Digamos, jurídicamente ese es el derecho, pero políticamente también está llamado a un lenguaje mucho menos incendiario que el que usan influenciadores como Don Izquierdo y que él retuitea. Creo que ahí no está bien.
1: Antes, Camilo, tenemos boletín 20. En este boletín 20 la diferencia es de 246.550 votos con el 99,74% de las mesas informadas. Y lo que estamos viendo es una comunicación de las Priella en el que dice, le ganaron a los partidos tradicionales, a la guerrilla, a los izquierdistas, y una comunicación de Iván Cepeda diciendo que hay formularios C14 publicados sin firma, que la registraduría tendrá que tomar decisiones. Es decir, que en este momento pues estamos en medio de esa discusión con 246.000 votos de diferencia entre uno y otro, que según el preconteo pone como presidente a Abelardo de la Espriella. Tendremos que esperar el escrutinio, Camilo.
5: Creo que hay que hacer una corrección y rectificar. Lo que acabo de leer, Ricardo, no es de la cuenta oficial de Iván Cepeda. Sí, los retweets que se estaban haciendo son de otra cuenta, digamos que...
0: Una cuenta de la campaña.
5: De la campaña, pero Iván Cepeda no ha trinado nada, al menos en las últimas 3 horas.
1: La última publicación de él es hace 3 horas.
5: Exacto.
0: ¿Cuál es la cuenta oficial de Iván Cepeda?
5: Iván Cepeda Cast.
1: @ Iván Cepeda Cast en X.
5: En X. Uh-huh.
0: Muy
1: bueno, ahí corregimos entonces esa información.
0: Sí, porque si era increíble, pues, que un candidato
5: es que
0: como Cepeda
5: inverosímil, si
0: estuviera retuiteando a los influencers. Pero bueno, sí.
1: Entonces retomamos en ese momento. Última... Gustavo Petro sí ha estado desde hace un buen rato tuiteando sobre diferentes informaciones que se han publicado. Abelardo de la Espriella también acaba de publicar su mensaje. Iván Cepeda hace 3 horas no publica nada en X.
0: Lo último que publicó es que nadie se quede sin votar y es un mensaje de hace 3 horas.
1: Camilo.
5: No, yo creo que yo estoy de acuerdo con Adriana. Yo creo que lo que vamos a ver hoy es seguramente un Iván Cepeda que tiene que saber manejar la situación. Creo que tiene que hacerlo con mucha responsabilidad. Creo que nosotros mismos también los medios tenemos que hacerlo con mucha responsabilidad, porque no va a ser fácil pedirle a las campañas y sobre todo a la campaña perdedora que salga a reconocer la victoria. Yo en lo personal quisiera que se hiciera, ¿cierto? Y creo que se podría hacer incluso haciendo la salvedad de lo que va a suceder en los escrutinios. Pero es muy posible que la campaña de Iván Cepeda, sin necesidad de desconocer los resultados, espere a que sucedan los escrutinios para poder tomar algún tipo de decisión, porque es que sí es inédito lo que estamos viendo en este momento. Por más que yo haya dicho que a mí la diferencia me parece importante, sí creo que va a ser complejo pensar que, digamos que...
1: Debe haber un montón de abogados listos para esta semana y trabajar.
5: Sí, pero además en este momento tomando decisiones de qué hacer. Creo que esa es una es posible que estemos en un momento crítico en las campañas, sobre todo en la de Iván Cepeda, sobre cómo proceder.
1: Adrián, usted que trabajó en la registraduría, se habla de la diferencia de 246 mil votos. Eso, digamos que viendo lo que está diciendo también el presidente Petro, ¿qué tan viable es que en el escrutinio esto pueda cambiar, que se pueda ver una diferencia en la que Iván Cepeda termine siendo el presidente?
0: Digamos, no tanto por lo que trabajé en la registraduría, uh-huh. porque como les decía, el escrutinio no lo hace la registraduría, sí. El escrutinio lo hacen los jueces de la República. Pero lo que veo es relativamente posible, me parece que no es... Que vamos a escuchar mucho la comparación con las elecciones de Congreso. Y entonces se va a decir, es que el Congreso, para las elecciones de Congreso, el partido tal recuperó 2 curules, 3 curules, el Mira recuperó hace 4 años unas curules, y entonces hay un proceso que puede ser viable. Sí, pero la diferencia de votos es que no, es que una curul es 40.000, 50.000, 30.000 votos. Y cuando usted tumba una mesa... pues le tumba votos a lista a 13 listas, 14 listas, 15 listas. En cambio acá usted está solo peleando con otro y al tumbar mesas, votos para el uno, tumba votos para el otro. Y si estamos en 50-50, 49-51, pues entonces está tumbando en una mesa de 350 votantes, donde 180 votan la mitad, donde 180 voten 200... pues de esos 298 son para usted y 102 para mí, un poco así. Entonces, la forma de remontar en las mesas 246 mil votos, que es la diferencia en este momento, es pues prácticamente impugnar, no sé, las mesas de medio país, es muy grande. Y el Consejo Nacional, el Código Electoral, perdón, el Código Electoral sí define muy claramente cuáles son las razones para impugnar mesas. Eso no es como yo tengo desconfianza, a mí me parece, la diferencia es muy apretada. No, es hay tachones, hay enmendaduras, hay unas matemáticas que no cuadran, hay una diferencia entre un, pues no es como por desconfianza o porque nos queremos
1: hacer. Tiene que haber una razón.
0: Hay unas causales taxativamente descritas en el Código Electoral, y esas causales las que pueden invocar los testigos que fueron acreditados para actuar en las comisiones escrutadoras. Lo que sí creo que puede estar ocurriendo es que estas campañas deben estar como locas las dos, buscando abogados que se acrediten en las comisiones escrutadoras. Porque claramente usted, si en un municipio hay 5 comisiones escrutadoras, pues usted necesita en este momento los 5 abogados, porque esos votos se van a buscar en todas las mesas de todos los puestos del país, y entonces, y ese es un trabajo con abogados.
1: Nuevo boletín a esta hora de la Registraduría Nacional del Estado Civil, el avance número 21.
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1: Cinco de la tarde, 53 minutos, avance número 21 en esta segunda vuelta presidencial, en esta alianza que tiene UMFM. Ya vamos a hablar de todos los medios con los que estamos trabajando. Avance número 21, Ricardo.
2: Abelardo de las Priella aparece con 12.933.963 votos, es decir, 49.65%. Iván Cepeda Castro, 12.688.725 votos, 48.71%.
1: Una bajó entre el boletín 20 al 21 un poco
0: en
1: más de mil votos.
0: En cada boletín nuevo la diferencia se recorta. En este momento la diferencia es de 245.238 votos. Alguien me pregunta ahora que si esta es la elección presidencial más reñida en la historia de Colombia. Sí, no en número de votos, porque claramente en número de votos, pues si uno se va a elecciones de hace 100 años, pues ganaban por estas diferencias. Pero porcentualmente, que la diferencia entre el primero y el segundo, porque recordemos que segunda vuelta presidencial solo hay después de la
1: Constitución
0: del
1: 91. Esta es la séptima vez que escogemos en séptima, en segunda vuelta.
0: Que la diferencia entre el primero y el segundo sea de un punto porcentual, menos de un punto porcentual o alrededor de un punto porcentual, es la vez que hemos tenido una elección más apretada.
1: En el 94, Ernesto Samper tuvo el 50,6% y Andrés Pastrana el 48,4%. En el 98, Andrés Pastrana tuvo el 50,39% versus el 46,53% con Horacio Serpa. En el 2010, Juan Manuel Santos el 69,1% contra el 27,5% de Antanas Mockus. En el 2014, Juan Manuel Santos tuvo el 50,95% versus el 45% de Óscar Iván Zuluaga. En el 2018, Iván Duque tuvo el 53,98% versus el 41,81% de Gustavo Petro. Y hace 4 años, Gustavo Petro tuvo el 50,44% versus el 47,31% de Rodolfo Hernández, Camilo.
5: O sea, el más cercano fue el de Pastrana en el 98, digamos, sí, y no fue tan bajo. Sí, no, ahí estamos, digamos que insistiendo en lo mismo. Yo creo que lo que viene, estaba viendo aquí que la MOE está haciendo un llamado a que lo que nos corresponde es volver el escrutinio absolutamente más visible, reconocer como un proceso que tiene que estar regulado, que está altamente protegido, que es desarrollado por jueces y por notarios, que tiene unos actores muy, digamos, muy precisos, y que el escrutinio no es cualquier cosa, ni es la primera vez que se va a hacer en Colombia, siempre se ha hecho, y quizás esta vez
1: Y que tiene observación internacional,
5: esta vez adquiere más relevancia, y creo que lo que corresponde pues es darle esa visibilidad como un proceso fuerte que en Colombia hasta ahora ha mostrado respaldo, y que incluso tiene la capacidad de corregir aquellos errores que se presentan, y bueno, y proteger esa institución también de los escrutadores como una fórmula en la que nos debe llevar a definir esto todavía más.
1: Tenemos nuevo avance hasta ahora.
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1: ...5:56 de la tarde... en este momento la diferencia es del 0,94%... Angie, avance número 22 de la Registraduría Nacional del Estado Civil.
7: Con 12.937.333 votos, eso quiere decir el 49,65%... Abelardo de la Espriella en cabeza. 12.691.709 con el 48,71%, Iván Cepeda.
1: 0,94% de diferencia con el 99,8% de las mesas informadas, Adriana.
0: Y la diferencia en votos es de 245.624
1: votos.
0: Que
1: se mantiene mucho este boletín con el anterior.
0: Uh-huh. Sobre el escrutinio en Colombia tiene una particularidad, es que nosotros estos datos que ustedes están oyendo son los que estamos leyendo en la página de la registraduría en un link que se llama preconteo, pero la registraduría ya tiene habilitado otro link en el que se van escaneando. Ese es el trabajo que están en este momento haciendo miles de personas en todo el país, escaneando los formularios E14. Y de los E14 son el insumo con el que se construye el E24 y el E26, que son los formularios del escrutinio. ¿Por qué lo menciono? Porque el escrutinio en muchos países es muy opaco. Es decir, usted tiene que ir a la comisión escrutadora para ver qué fue lo que pasó en su mesa. Mientras que en Colombia cualquier persona puede entrar a la página de la registraduría y buscar el formulario que diligenciaron los jurados de su mesa de votación. Yo voto en la mesa 5 de la Facultad de Arquitectura. Yo puedo entrar a buscar el formulario E14 de mi mesa. Lo digitalizan. Y eso ayuda, digamos, a la transparencia, al seguimiento que hacen las comisiones escrutadoras y los testigos, pero también es una protección. Porque es que aquí han quemado registradurías, aquí ha habido incendios, aquí se ha quemado material electoral. Y entonces hay un aprendizaje previo en el que la registraduría desde hace ya varios años digitaliza y sube a la página web y deja visible para todo el mundo todos los formularios E14 precisamente para proteger el resultado electoral que tramitaron los jurados de mesa al terminar la jornada de hoy.
1: A esta hora estamos en comunicación con el dirigente del Centro Democrático, Camilo Gaviria. Camilo, bienvenido a esta transmisión especial de UMFM.
9: Buenas tardes, ¿cómo están todos?
1: Muy bien. Camilo, ¿esperaban ustedes esta elección tan reñida, tan cerrada?
9: Hombre, no. Yo esperaba en las últimas encuestas de hace 10, 15 días que se pudiera ganar más o menos por 1,5 millones de votos. Me empecé a preocupar cuando fueron transcurriendo los días, que se fue estrechando el margen. Pues pueden haber muchas hipótesis, pero digamos que en mi concepto varias cosas influenciaron de manera a favor de Cepeda para estrechar ese margen, que era una victoria, digamos, contundente, lo que mostraban después de la primera vuelta. Lo primero, la arremetida del gobierno Petro haciendo política de manera frontal. Eso pues ha impactado e influenciado, usted lo veía en la calle con todos los anuncios, con todos los decretos, con todos los subsidios, con lo que le contaban a uno en la calle, las platas que llegaban, y él haciendo política activa con su semántica, haciendo campaña. Y lo segundo que me empezó a preocupar fue desde ese primer discurso, de hecho no se sabe cuál de los dos discursos fue más malo, si el de Cepeda o el de Abelardo, cuando se termina el día de votación de la primera vuelta. Unos mensajes, en este caso el de Abelardo, que pues, yo quería que no ganara Cepeda, que ganara Abelardo. Un mensaje también llamando, pues muy duro, no llamando a la unión. Los abelardistas extremos también siendo arrogantes y insultando en las redes a la gente que votó, los que votamos por Paloma de Oviedo, a los de Fajardo. De hecho, una actitud no de alguien que necesitaba ganar, unir, buscar más votos, sino dándolas de triunfadores y de muy ganadores. Me empezó a preocupar. Entonces, la verdad es que no esperaba que fuera tan estrecha. Yo hace 2 o 3 días esperaba que se ganara por lo menos por 700, 800 mil votos, pero el primer mensaje que yo les mandaría es a todos los colombianos es un margen estrecho, pero es un margen suficiente y contundente. Y aquí es un llamado a respetar la institucionalidad, a respetar la registraduría. Y ese cuento del preconteo con el escrutinio, el preconteo con el escrutinio tiene un nivel de confianza del 99.9%. No supera una variación de 10, 15 mil votos. Así que el presidente hoy se llama Abelardo de la Espriella. Y aquí un llamado al presidente de la República, a todos sus seguidores, a la calma, que no incendien el país y no empiecen a usar mecanismos como para empezar a hacer llamados a la violencia o también para empezar a desconocer los resultados como lo está queriendo hacer el presidente Petro. Nosotros perdimos hace 4 años el país, respetamos la decisión de Colombia, nos aguantamos 4 años de un gobierno que acabó con la salud, que acabó con la seguridad, que acabó con la confianza inversionista. Así que a la calma y a respetar. Y un mensaje para el nuevo presidente, y es que tenemos 2 Colombias. Aquí tenemos que tener, él tiene que tener humildad y grandeza en la victoria para entender que hay 2 Colombias. El país está polarizado, dividido, y que tiene que hacer todo lo contrario que él ha criticado a Petro. Petro solamente gobernó para un segmento de la población. Y el nuevo presidente debe entender que hay un país dividido y que hay que gobernar para todos. Aquí hay unos grandes desafíos desde el punto de vista económicos, pero también sociales. Aquí tenemos 16 millones de pobres, 6 millones de ellos en la miseria. Que tenemos muchas cosas para poder sacarlos de la pobreza, sí. Muchas cosas. Estamos parados en la riqueza. Aquí hay que sacar los hidrocarburos, metales preciosos de manera responsable, como lo han hecho países como Noruega, para poder ayudar a dinamizar, a que todo la gente tenga más plata en los bolsillos y que podamos realmente pues vivir en paz.
1: 6:03 PM, Camilo Gaviria, dirigente del Centro Democrático en el departamento de Caldas. Camilo, gracias por sus apreciaciones frente a lo que hemos vivido hoy en Colombia.
9: Un abrazo y mañana levantarnos todos temprano a seguir camellando, a seguir trabajando por este país que queremos tanto. Cada voto cuenta y yo le cuento esta infidencia. Yo llegué el sábado por la tarde, me di la oportunidad de ir a ver el partido de Colombia contra Uzbekistán. Tenía la posibilidad de ir a Guadalajara, pero esta es la demostración que cada voto vale. Cada voto vale. Cada voto vale y hay que salir a votar. Entonces, aquí le cumplimos a Colombia y esperemos que la gente coja esto con serenidad y el próximo presidente ayude a resolver los temas de fondo que tenemos acá. 7 de cada 10 municipios con grupos de la ley, un sistema a la salud que lo destruyó Petro, que está matando a la gente, no están entregando medicamentos y que tenemos que volver a reactivar los emprendimientos formales y legales.
1: Avance número 23, ya lo habíamos leído, el 99,84%. Gracias, Camilo. Mañana seguramente y toda esa semana estaremos hablando en el matutino. En el avance número 24, que acaba de salir, avance 24 con el 99,86%, para que empecemos a despedir esta transmisión. Ricardo.
2: Abelardo de las Priella aparece con 12.944.441 votos, mientras que Iván Cepeda Castro con 12.697.154 votos.
1: Abelardo de las Priella tiene qué porcentaje, Angie.
7: Tiene el 49,65%.
1: ¿Y Iván Cepeda?
7: 48,70%.
1: Aquí en este boletín aumentó un poco la diferencia en el 0,95% entre ambos candidatos. Así que en este escrutinio podemos decir que Abelardo de las Priella es el nuevo presidente. Esperaremos en este preconteo y esperaremos en el escrutinio qué ocurre. John Jairo Herrera, despidamos a todos los medios comunitarios que han estado conectados con los 101.2 del FM, con UMF.
8: Claro que sí, Carlos. Agradecimientos a todos los medios que estuvieron a través de la red de medios ciudadanos en el Eje Cafetero, a las emisoras Brisa FM en la Merced Caldas, a su director Héctor Freddy Castaño, a Ritmo FM en Marquetal y el director Julián Montoya, Conexión 100 Radio Manizales con Héctor Castro, Voces FM en Manzanares, Andrés Herrera, en Pensilvania, Pensilvania Estéreo, Fernando Giraldo, en Quinchía, Quinchía Estéreo y su canal de televisión simultáneos con el señor Arley Marín, Inmaculada Estéreo con Juan Miguel Aguirre, el canal digital Viernes con mi gente, el señor Uriel Castro, los canales de televisión, el canal Más Televisión en La Dorada, Tele Aguadas, Andrés Ramírez, en Tele Tatamá, Santuario Risaralda, Jairo Pachón, en Manzanares, Tele Manzanares, Claudia Morales y en Quinchía, como lo mencionábamos, Quinchía Televisión, Arley Marín y todas sus redes sociales donde también tuvieron en simultánea su señal. Agradecimientos también a todos ellos que estuvieron allí muy atentos.
1: Vamos terminando esta transmisión especial de los 101.2 de UMFM, la emisora universitaria de Manizales, desde la Universidad de Manizales, en alianza con la revista Página, con Unidiario y con www.umcentral.com y también con Barequeo, que están aquí sus fundadores. Néstor Jaime Bustamante Vargas, gracias por estar con nosotros. Camilo Vallejo, gracias por estar con nosotros. La profesora Adriana Villegas, Angie Hernández, Ricardo Rivera, John Jairo Herrera, también Juan Alberto Giraldo, nuestro director Richard Millán desde Estados Unidos y quien les habla, Carlos Urrego. Mañana a las 6:30 de la mañana estará el matutino con el análisis de toda esa información y en los 101.2 del FM, como siempre, toda la información de Manizales, Caldas y el mundo para todos ustedes. Hasta la próxima.

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0: En Pensilvania Estéreo son las 6:19 minutos.
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2: En Pensilvania Stereo son las 6:27 minutos.
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0: En Pensilvania Estéreo son las 6:37 minutos.
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0: En Pensilvania Estéreo son las 6:45 minutos.
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1: En Pensilvania Estéreo son las 6:58 minutos.
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